0: 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La hora. La hora.
1: 19 horas. 2 minutos.
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1: 5 horas.

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0: Amables oyentes, muy buenos días a todos ustedes. Sean cordialmente bienvenidos y bienvenidas una vez más a nuestro servicio informativo que se transmite desde la ciudad de Machala, capital bananera del mundo. Hoy estamos ya martes quincena, ¿no? 15 de septiembre del año 2026 y ya son las 5:07. Son las 5:07. ¿A quién no le gusta la quincena cuando va a recibir el chequecito de este mes, ¿no? De esta quincena, 15 de septiembre. Hay muchas esposas que a lo mejor estamos esperando este chequecito para comprar algunas necesidades. Ya no vanidades, ya no alcanza el dinero para nuestras vanidades, pero sí para las necesidades del hogar. Y una de las necesidades más grandes también que tenemos cada uno de nosotros es esa necesidad de agradecimiento. Necesitamos cada día agradecerle a nuestro papito Dios porque nos ha regalado un día más de vida. Nos sentimos privilegiados porque Dios ha sido bueno, su misericordia se renueva cada mañana, su fidelidad es inagotable, esa fidelidad que únicamente proviene de Él, esa paz, todo lo maravilloso que proviene del Dios que adoramos, del Dios que alabamos, del Dios que honramos cada día a través de nuestras palabras, de nuestras acciones, de nuestras decisiones, que fallamos, que por ahí nos equivocamos, pero por supuesto, pero que reconocemos que nos equivocamos, pues también eso es de ser hijos de Dios, ¿no? Reconocer, pedirle perdón al Señor por si acaso algo se nos pasó por nuestra mente, inmediatamente reconocer que Dios sabe lo que hay en nuestra mente, sabe lo que hay en nuestro corazón. Él es el único, ni siquiera nosotros sabemos lo que tenemos dentro de nosotros mismos. Son las 5:09, por eso siempre, cada mañana debemos agradecerle a nuestro papito Dios porque nos ha dado el privilegio de poder levantarnos, de poder despertarnos, continuar un día más. Y vamos a ver qué nos dice el libro de 1 Timoteo 4:13. Entre tanto que voy, dice el Señor, ocúpate en la lectura, la exhortación y la enseñanza. Bueno, esto le dice el apóstol Pablo a Timoteo, ¿no? Dice, entre tanto que voy, ocúpate en la lectura, en la exhortación y la enseñanza. Porque cada día que nosotros comenzamos con muchas cosas en la cabeza, ¿no? Nos levantamos y inmediatamente pensamos, tenemos que hacer esto, no. Y revisamos quizás el teléfono, pensamos en el trabajo, recordamos estas cuentas pendientes que el día de hoy vamos a tener que pagar, organizamos a la familia y empezamos a resolver aquellos problemas. Sin embargo, sin darnos cuenta, podemos llenar nuestra mente de muchas cosas y dejar muy poco espacio para nuestro Dios. El apóstol Pablo le da a Timoteo una instrucción muy sencilla pero muy poderosa. Ocuparnos en la lectura de la palabra será lo que nos alimentará y lo que nos va a sostener en momentos de calamidad, en momentos de tribulación, en momentos de pruebas, de desiertos que cada uno de nosotros podamos estar atravesando. No solamente cuando tengamos problemas o cuando necesitamos una respuesta urgente o cuando estemos enfermos ya en ese momento acordarnos que hay un creador, hay un padre todopoderoso, ¿no? La Biblia, la enseñanza está ahí, la palabra es la que debemos de vivir diariamente. Por eso vamos a iniciar nuestro servicio informativo con esta pequeña oración. Por favor, acompáñeme a orar. Amado Dios, te damos gracias, Padre bueno, por regalarnos un día más de vida. Gracias por renovar su misericordia, por tener esa fidelidad y ese amor inagotable con cada uno de nosotros. No merecemos nada, Padre. Sin embargo, usted nos ha dado todo. Nos ha dado la vida principalmente, nos ha dado la familia, nos ha dado trabajo. Y reconocemos delante de usted que a veces fallamos, que a veces ponemos delante de nosotros el trabajo, las preocupaciones, las deudas, toda cualquier situación, menos su palabra, menos la confianza que únicamente debemos de tenerle a usted. Perdónanos, Señor, porque hemos fallado, porque hemos puesto quizás dioses paganos, porque hemos puesto el trabajo, porque hemos puesto el dinero, porque hemos puesto cualquier otra cosa menos a usted. Y hoy reconocemos que necesitamos cada día más de usted. Y hoy necesitamos que ordene usted nuestro pensamiento, que ordene usted nuestras decisiones, que el día de hoy usted tome el control de todo lo que nosotros hagamos en nuestros hogares, en nuestro trabajo y fuera de ellos, Padre. Ayúdenos a menguar, a transformarnos en espíritu y en verdad, amado Dios. Gracias una vez más por darnos este privilegio de poder despertar, por permitirnos el día de hoy cumplir ese propósito que usted tiene con cada uno de nosotros. Gracias una vez más por saber que nos está escuchando a través de esta oración. Gracias porque usted escucha la oración del quebrantado. Usted está cerca de ese corazón quebrantado y humillado. Y hoy nos humillamos delante de usted, Padre, sabiendo y reconociendo que usted es el Todopoderoso, el Gran Yo Soy y el que tiene el control de este país. Danos sabiduría para tomar buenas decisiones, amado Dios. Esta oración la hacemos en el nombre de Cristo Jesús. Amén. Ya son las 5 de la mañana con 13 minutos. Son las 5 ya con 13 minutos en Radio Líder Internacional 101.5. Y le damos la cordial bienvenida a nuestro director Ronald Armijos Rueda. Director, muy buenos días.
1: Excelente día, Jessica. Muy buenos días. Saludos cordiales a nuestros oyentes, a nuestros amigos y amables oyentes que ya están en la amplia sintonía de la 101.5. Recuerde cómo nos llaman y también cómo nos dicen: Radio Líder Internacional 101.5. Son las 5 de la mañana con 13 minutos, 5 con 13 minutos ya, 15, ¿no? 15 de septiembre del 2026. Ya llegamos a quincena. En algunas empresas pagan en quincena, en unas empresas a vuelta pagan acumulado. Sí, acumulado, se acumuló, así es, acumuló. Pero en algunas empresas es hoy, quincena. Así que administre bien esos recursos, ¿no? Administre bien eso que le entregan, administre bien ese fruto de su trabajo, bendecido fruto de su trabajo, pero no para que el fin de semana vaya a la cancha de boli y ponga como Paganini, ¿no? Media java de cerveza, vamos con los panas. No. Mejor esa platita, vaya, converse con su esposa y dígale: bueno, ¿dónde nos vamos, esposa mía? Vamos a disfrutar de un cierto recurso, porque el resto hay que administrarlo de manera responsable. Es importante que usted comience a responsabilizarse y administrar bien lo que Dios le ha dado. 5:14, muchísimas gracias de corazón por esa sintonía, por escribirnos muy temprano. Nos escribía Yadir Aguilar muy temprano, también saludamos a esta hora a Yadir Aguilar, Inesita Simanca Cuello, muy buenos días. Ricardo Vega, gracias por reportarse, ellos ya están en la sintonía, también don Pedro Cruz en el Cantón Santa Rosa, y cómo puede faltar Carlitos Navarrete en el Cantón Pasaje. También por aquí nos escribe Alexandra Astudillo, muy buenos días también para usted. Don Bolívar Bustamante en la parroquia Buenavista, muy buenos días también para usted, don Boli. 5:15, noticias buenas, noticias malas, noticias, al fin 180 minutos de mucha información, un poco de entretenimiento, para no estresarnos mucho. Por ahí, aunque no les gusta a muchas personas y nos dicen palabras un poco ofensivas, pero sabe que lo que dice Pedro de Juan más habla de Pedro que de Juan. Ahora sí lo dije bien, ¿no? Ahora sí lo dije bien. Mire bien lo que dice su boca, ¿no? Porque de la abundancia del corazón habla la boca. 5:16, 5:16, y comenzaron nuevamente a salir esas encuestas. Oiga, es un dolor de cabeza estas redes sociales, porque usted ya comienza a ver que tal candidato está encabezando, que tal candidato está de caída, que tal candidato sube escalera. No, señor, no hay. Hay 5 encuestadoras calificadas en el país. Estas 5 encuestadoras pueden dar diagnósticos o pronósticos, perdón, un análisis de cómo están los señores candidatos en el país. Así que no se deje engañar por esas encuestas que están en las redes sociales. Todavía nada se ha definido. Tenga en cuenta, sea pilas. 5:16, ¿sabe quién ha subido las encuestas? ¿Sabe quién se ha subido las encuestas? Es el señor presidente Daniel Noboa, que le vamos a dar el dato positivo de su gestión según una encuesta internacional Noboa sube posiciones y mejora su aprobación en Latinoamérica. El presidente de Ecuador, escuché bien, nuestro presidente Noboa, ajá, se ubica en el octavo lugar del ranking de presidentes de Latinoamérica de septiembre del 2026. O sea, esto es de este mes, elaborado por CB Global Data, mostrando una evolución positiva en su imagen. Escucha este dato, doctor, que usted es medio analítico. Según la medición difundida, Noboa alcanza un 47.4% de aprobación. Le vuelvo a repetir, Yalmar, 47.4% de aprobación frente a un

0: económica, social y de seguridad. El presidente subió, está rankeándose, está llegando ya a lugares de clasificación, como le dicen las tablas de los futbolistas, ¿no? De los campeonatos. 5:18 a.m. y Almar, buenos días.
1: Director, un gusto saludarlo, Jessica. Bueno, todavía no del 100% recuperado. Trataré de hacer el menor esfuerzo posible. Las pastillas están ayudando, le digo, director.
0: Ese es el problema, que se van a tomar cervezas y después vienen enfermos.
1: Una diaria, yo me tomé cada 8, entonces ayer andaba medio, usted me vio que caía ahí como costal de papa, por eso el ex asambleísta se asustó cuando me vio, me dice, vamos para llevarlo, dice, acá al subcentro. Son las 5:19 a.m, buenos días a la audiencia, ¿no? Gracias por acompañarnos en esta nueva jornada. Analizando un poco, no sé cuál es el criterio que a usted le merece, director, si es justo, si es meritorio, si es coincidente con lo que ocurre en el país, o si de pronto está alejado de la realidad, porque meses atrás me parece que el nivel de aprobación era menor, ¿no?
0: Sí, era menor, 45% para según esta encuesta, ¿no?
1: Desde entonces, agosto. Hay algunas cositas que podemos ir analizando que han ocurrido en ese tiempo, como para decir qué pasó, ¿no? Puede ser la captura de Serrano, porque la gente juzga mucho, cuestiona mucho el tema de las capturas o los trabajos que se hizo en las alcaldías, ¿no? Por ejemplo, las capturas de algunos alcaldes. Quizás eso pudo haber elevado, porque el resto no hay una mejoría mayor, ¿no? En temas de seguridad, en temas de salud, en temas de economía. No sé si de pronto quienes manejan un poco las cifras pueden decir hay mejoría. Lo cierto es que son números, diría yo, no tan alejados de la realidad. De acuerdo a mi perspectiva, quizás otro ciudadano puede juzgar desde su posición, decir no tiene nada que ver con la realidad de lo que pasa en el país, pero son números bastante positivos, ¿no?
0: Sí, sí, sí,
1: bastante muy positivos. Que le podrían permitir a él seguir escalando
0: y consolidarse, ¿no? Como
1: y consolidarse como política. Una fuerza política y una figura que quizás el país también a lo largo de los años pide también estabilidad, más allá de si está el gobierno de derecha o de izquierda, pide estabilidad para que pueda haber quizás un mejor desempeño de quien está en las funciones.
0: ¿Usted cree que este incremento puede mejorar esa aceptación de los candidatos del oficialismo acá para los seccionales?
1: Para mí no. A nivel nacional no. Hay candidatos exageradamente confiados, demasiado creídos en el sentido de que el gobierno les va a poner los votos. Ajá. Y no están haciendo su campaña como debería ser. Y no hablo de campaña de regalar, de poner aquí, sacar allá, sino de recorrer y de trabajar. Usted dígame cuál es la propuesta más importante de un candidato de X cantón. No se la sabe, no recuerda. El ciudadano no tiene ni la menor idea de lo que están divagando por ahí los candidatos, porque hablan de cualquier cosa menos de lo puntual, de lo necesario. Quizás en Machal algunos ofrecen el tema de las inundaciones, por ejemplo. Otros hablan del proyecto de agua potable. Pero en otros cantones, director, son puro dimes y diretes, y no hay una propuesta en concreta para lo que la ciudadanía necesita.
0: Demagogia, le dicen.
1: O demagogia, que proponen de todo. Oiga, el otro día hablaba, escuchaba de museo, escuchaba de esto, del otro. Hay que ir con los pies sobre la tierra. Y puede ser muy soñador, pero hay otras prioridades que la ciudad necesita atender. Son las 5:22. Gracias por acompañarnos, por estar en esta nueva jornada con nosotros.
0: Pero tengo datos de sondeos, y Almar, hablando de Machala.
1: ¿Se mantienen las dos opciones?
0: Sí, se mantienen, sí. Pero hay uno que se quiere trepar ya. Hay tres.
1: ¿Tres qué?
0: Hay tres candidatos ya como sondeo positivo de que están subiendo las encuestas. Hay uno que ya ha llegado a su techo. Ya llegó a su techo, parece que ya no le da más.
1: No le va a dar más.
0: Ya no tiene más escalera, se le acabó la escalera para seguir subiendo. Y hay el segundo que quiere seguir subiendo, pero por ahí ya el círculo de esta persona ya comienza a restringirlo. Es decir, no vayas a este medio, no vayas al medio de acá, cuidado con lo que dices, cuidado con lo acá. Ya comienzan a restringirlo. ¿Se acuerda de esos círculos viciosos de administraciones anteriores donde hacían ese círculo de no escuchar? Ya, así están algunos candidatos. Y un tercer candidato que humildemente, con una campaña muy sencilla, está subiendo fuertemente acá en los sondeos. No le puedo hablar de encuestas, sino de sondeos importantes acá en la ciudad de Machala.
1: Bueno, va a depender mucho de lo que yo le decía hace un instante, cuáles son las propuestas, ¿no? ¿Qué proponen los candidatos? Porque al final del día lo que tiene que convencerle al ciudadano es la propuesta. Más no, quizás que yo sí, este no, la propuesta.
2: La propuesta y un debate, Yalmar. La propuesta.

0: Puesta y un debate.
1: ¿Quién irá a organizar el debate esta vez, Jessica?
0: ¿Perdón?
1: ¿Quién irá a organizar el debate esta vez? Sería importante saber, ¿no?
0: Desconocemos, ¿no? Ajá. Pero, sin embargo, el debate que MP Noticias había realizado ya se suspendió el día de ayer. Se suspendieron.
2: Se excusaron los candidatos, ¿no?
0: Ajá, porque solamente había un candidato que
2: justo
0: decía
2: ese día
0: sí.
2: Tenía que salir del país un candidato, el otro dijo que no podía.
0: En este caso era Darwin Pereira, candidato a la alcaldía de Machala. Él había indicado, incluso ayer en entrevista, dijo que sí podía. Sin embargo, otros candidatos habían excusado por algunas situaciones, ¿no? Muy personales. Pero sí hubiésemos querido, creo que en el debate se escuchan muchas propuestas de cada uno de los candidatos
2: directos. No se acuerda usted, y recuérdelo, y hay que hacerle acordar a la audiencia, uh-huh. Cuando hubo el debate presidencial, uh-huh. Más eso era una pelea, dimes y diretes, que propuestas de campaña.
1: En la segunda vez que estuvo el señor Noboa, porque la primera lo aprovechó muy bien.
2: Usted recuerde eso, ¿no? Entonces, los debates tienen que ser con altura, ¿no? Estructurados con mucha altura para los votantes puedan tomar decisiones importantes. Decir, mira, esta persona la veo con capacidad para administrar. Pero lo que sucede acá en este país, lamentablemente, la estructura para debatir deja mucho que desear.
0: Es que un debate, según aquí, mire, un debate es una técnica de comunicación formal y organizada que consiste en la confrontación de ideas y puntos de vista opuestos sobre un tema específico. Es el intercambio, director, el intercambio de propuestas que son con argumentos basados en razones, en pruebas, en argumentos sólidos, no en ataques personales. Ese es el verdadero debate. Nosotros hubiésemos querido ver también un debate, director, porque sería importante, algo que vamos a ver cuándo será el debate.
1: Yo creo que hay tiempo todavía para hacerlo. Hay tiempo. Lo que es importante también decir, Jessica, que algunos miembros o parte de los equipos de campaña, ¿qué le dicen al candidato, por ejemplo? No vayas al debate.
0: ¿Por qué?
1: Porque tienes más que perder que ganar. Ese es el temor.
0: A eso me refiero. El debate es importante para conocer las propuestas y para ver qué es lo que sale dentro de ese debate. Lamentablemente no se va a dar en nuestro medio aliado. 5:26.
1: 5:26. Bienvenidos a Líder Noticias. Aquí iniciamos el desarrollo de las informaciones.
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0: 5:27, 5:27. Ministerio del Interior señala perjuicio de $1,000,000 de presunta estructura que vendía medicamentos oncológicos adulterados en Ecuador.
1: Una flota de 73 máquinas para las emergencias en Ecuador ha sido anunciada por el presidente Daniel Noboa con una inversión de aproximadamente $15,000,000 para enfrentar la crisis que podría venir por el niño. 5:27.
0: Madre es vinculada a investigación por el femicidio de su hija de 3 años en Ecuador. Las investigaciones por femicidio determinaron que la madre agredió a su hija de 3 años por algunas horas durante 2 días. Son las 5:27.
1: Del caos a la normalidad, la UTMACH muestra accesos ya sin filas tras reclamos por el reloj biométrico, como le llaman. Son las 5:28.
0: Sicarios atacan una ambulancia y asesinan al conductor y un médico en Manabí. El conductor de la ambulancia y el médico fueron asesinados en el ingreso del al cantón Jama. 5:28.
1: Y la costa de Ecuador entra en etapa de transición por el fenómeno del niño. Las lluvias aumentarán en las próximas semanas. Prepare el poncho, director. 5:28.
0: Y preste atención, la reconstrucción del caso Lisbeth Bunshi empezó por tercera ocasión en Quito. Las 2 veces anteriores, la diligencia por la desaparición y muerte de Lisbeth Bunshi había sido suspendida. Esperemos que no. Esta no. 5:28.
1: Nuevas muertes violentas se registraron la jornada de este lunes. Vamos a estar detallando uno a uno los acontecimientos de este primer día de la semana. Son las 5:28. Aquí iniciamos el desarrollo de Líder Noticias. Sean todos bienvenidos.
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1: Son las 5:29. 5:29. Bienvenidos, buenos días, Jessica. Oiga, en fila la gente ya lista para escuchar Líder Noticias. Que nada, es que, ni uno que esté enfermito por acá está que con pereza, director. De la pereza a un lado, pues ya despiértese. Mírelo al pequeño Sebas, ¿no? ¿Sí lo ve a Sebas? Parece que así camina. Dormido, ya está. Buenos días para Marcelo Fierro, gracias por estar con nosotros. Inés María Simanca Cuello, Alvita Guillermina, excelente mañana para usted. Miriam Ruiz, y a cada uno quienes nos escuchan desde sus hogares, algunos ya trasladándose. Sí, hola gatito, buenos días. Trasladándose hasta sus lugares de trabajo también. Y por supuesto a nuestros amigos transportistas que ya están iniciando la jornada. Ellos son los primeros que empiezan a mover la ciudad, la provincia de Jessica, ¿no? Después de nosotros que venimos ahí camino a la radio, ellos son los primeros, ¿no? 5:30, ¿estamos listos ya, Jessica?
0: ¿O? Claro.
1: Salude,
0: sí,
1: Jessica.
0: Salude, Jessica. Salude usted. Continúe saludando.
1: Por Dios. Permítame saludar también a Celia González, allá en Casacay. Buenos días para ella. A Elizabeth Beltrán, Cajamarca. A Jorge Ballesteros. Ellos en pasaje, por cierto, ¿no? Yeca Perlaza. ¿Ella es tocaya suya?
0: Yeca. Ajá, claro.
1: ¿A usted también le dicen Yeca? No.
0: Sí, de repente me dicen por ahí. Me dicen más mi amor.
1: Pero el director, pues, ¿no?
0: Claro, y por supuesto, ¿quién más me va a decir?
1: Yesenia Jara, Viviana Rueda, Inés María Simanca Cuello, Jessie Alexandra, Yeca Perlaza, como bien lo decíamos. Ahí está entonces, ¿no? 8º lugar en el ranking de presidentes de Latinoamérica aparece, de acuerdo a la medición de septiembre, el presidente Daniel Noboa. Quiere decir que hasta agosto él tenía un 45.3% de aprobación, ¿no? Ha subido más o menos 2.1 para ser exactos es lo que ha subido de agosto a septiembre. Y quien lidera pues es Claudia Sheinbaum, aunque mire...
0: Sheinbaum.
1: ¿Cómo?
0: Sheinbaum.
1: Bueno, ¿cómo dije yo?
0: Sheinbaum.
1: De México. Y a pesar de que ella, por ejemplo, en los meetings, en los discursos directos, yo he visto, ¿no? Que hay gente que la abuchea.
0: No son tan buenos.
1: Ajá.
0: No son tan buenos.
1: Hay bastantes criterios divididos, sin embargo, mire, un 69%.
3: Se pegaba sus buenas cantinfladas. Pero bueno, mire, está 69%.
1: El que está bajando es Bukele, ¿no? 66.2%. Él llegó a tener ¿cuánto? Un 92% me parece en pandemia, director.
0: Es muy
3: bueno,
0: pronto.
3: Él está en baja. Mire, en el mes de agosto el presidente de Bukele tiene 68.7%.
1: Está bajando.
0: Uh-huh. Ahora, el presidente de Colombia, de la Espriella, me parece un poco prematuro ponerlo, por ejemplo, en tercer lugar.
1: Lo que pasa es que las primeras medidas, Jessica, que un gobierno adopta es quizás lo que el presidente lo ubique en eso. Ocurre normalmente. Acuérdense que, por ejemplo, Milei también arrancó así, arriba. Keiko Fujimori, también recientemente posesionada, también está arriba. O sea, es conforme van llegando, pero de ahí acuérdense.
0: Van bajando.
1: Van bajando. Novoa también cuando recién...
3: Mira, Milei, ¿dónde está?
1: Milei no aparece. ¿Dónde está?
3: Ahí
1: ¿dónde
3: está?
1: Milei. Mire, está en el 14º lugar.
0: Ajá.
1: Él ya tiene un poquito más de tiempo que cualquiera de estos otros nuevos presidentes. El de Chile, leía Kast, ¿no? ¿Dónde está Kast?
0: Antonio, en el 11º lugar. Ahí, o en José, José mire, Antonio Kast.
1: Por ejemplo, mire, él ha bajado 5 puntos, Jessica. También recientemente posesionado Rodrigo Paz, también de Bolivia, creo que también hace poco asumió.
0: Ajá,
1: entonces van bajando probablemente porque las medidas que van adoptando no han sido positivas y algunos ya sentados totalmente en el gobierno, en el poder, pues no han logrado sostener. Lula da Silva también, ¿no? Está bajando. Bueno, ahí está la información.
3: Ricardito dice, excelente, el mejor presidente que ha tenido el Ecuador. Sufra quien sufra, el único que ha combatido la delincuencia. Refiriéndose al señor Novoa, ¿no?
1: Claro. Por eso le decía, hay aspectos desde los que el ciudadano considera que es aceptable la administración de un presidente. Entonces, es respetable, ¿no? Son las 5:34.
0: Se respeta la opinión de cada uno de ellos, de cada una de nuestra querida audiencia. Son las 5:34, 5:34, y nos vamos con esta información porque la ministra anunció 866 becas para estudiantes de tercer nivel tecnológico. La ministra de Educación, de Deporte y Cultura, Gilda Alcíbar García, anunció en Machala el lanzamiento de 866 becas para estudiantes de tercer nivel técnico y tecnológico superior como parte del programa de becas en tecnologías de la información y comunicación para la reducción de la brecha digital 2026. El anuncio se realizó el día de ayer, el lunes 14 de septiembre, durante un encuentro con estudiantes de la Universidad Técnica de Machala como parte de la agenda territorial que cumplió la autoridad en la provincia de El Oro. El programa, desarrollado en articulación con el Ministerio de la Infraestructura y Tecnología, contempla una inversión superior de $714,000. Cada beneficiario recibirá $825, recursos que podrán destinarse a alimentación, vivienda, servicios básicos y transporte. En esta ocasión se ofertarán 866 becas con una inversión superior a $714,000. Cada beneficio recibirá una ayuda económica, como ya lo habíamos manifestado, 825 para que nuestros alumnos de tercer nivel técnico y tecnológico superior destinen gastos, alimentación, vivienda, servicios básicos, transporte, así lo informó Alcíbar. Las postulaciones, bueno, aquí se repitió más o menos lo mismo, ¿no? Pero las postulaciones estarán disponibles, ya están disponibles desde el día de ayer, 14 al 24 de septiembre, a través del portal oficial del Ministerio de Educación. Durante la socialización, la ministra dialogó con los estudiantes Dustin Choez, Joel Ortiz y Johnny Reyes, quienes resaltaron la importancia de contar con el apoyo económico para continuar sus estudios y fortalecer su preparación profesional. 5:36. La agenda de la ministra concluyó una visita a la concha acústica de la Universidad Técnica de Machala, obra que se ejecuta con una inversión superior a $800,000. El proyecto busca ampliar los espacios destinados a las actividades culturales y artísticas de la comunidad universitaria. La infraestructura forma parte de las obras que la autoridad verificó durante su recorrido por la institución. Otro de los actos de la jornada fue la bienvenida de los nuevos profesionales de los departamentos de consejería estudiantil DECE que se incorporaron a las unidades educativas de El Oro. La ministra destacó el incremento de personal a través del programa Educa Empleo DECE. Según explicó, hasta el 2024 la provincia contaba con 98 profesionales para atender a 484 unidades educativas. Hasta el 2024 El Oro contaba con apenas 98 profesionales para atender 484 unidades educativas. Hoy, gracias al programa Educa Empleo DECE, hemos incorporado 322 nuevos profesionales, señaló Alcíbar. Entre los nuevos integrantes está Carmen Orellana, licenciada en psicopedagogía y beneficiaria del proceso Educa Empleo DECE, quien destacó la oportunidad de aportar desde la consejería estudiantil. Gracias por confiar en nosotros, gracias por brindarnos una oportunidad y gracias por permitirnos demostrar que desde la Consejería Estudiantil también construimos educación, acompañamos sueños y transformamos vidas, expresó. 5:38. La última actividad de la agenda estuvo vinculada con el emprendimiento y la formación profesional. La ministra visitó el negocio Nachitos, de propiedad Narcisa Díaz Carreño, estudiante de la Administración de Negocios del Instituto Superior Tecnológico Huaquillas. La joven aplica en este emprendimiento los conocimientos adquiridos en su carrera. El negocio se dedica principalmente a la comercialización de calzado y bisutería. Alcíbar entregó a Díaz un certificado como reconocimiento a su espíritu emprendedor y compromiso con los jóvenes, además de su aporte a la aplicación práctica de los conocimientos adquiridos durante su formación. 5:38, 5:38. Como le dijimos el día de ayer, nos hubiese gustado que visite las unidades educativas, todas, no solo una, dos, tres, no solo la Universidad Técnica de Machala, sino las escuelitas y los colegios para ver en qué condiciones se encuentran. Son las 5:39, Yalmar.
1: 5:39 y nos vamos con información. ¿Qué ocurre o qué está haciendo la alcaldía de Machala, no? Según la información, la alcaldesa de Machala, Jenny Machuca Granda, realizó un recorrido técnico por las instalaciones de la emblemática Liga del Sur, o conocida como las canchas del San Jacinto, o también como el CC Clan, ¿no? Durante la visita, la autoridad municipal constató los trabajos de remodelación y adecuación integral que se ejecutan en este complejo. Un proyecto que contempla la intervención integral de las canchas, la mejora de las zonas de esparcimiento, iluminación y acondicionamiento de áreas complementarias destinadas a la práctica de diversas disciplinas. 5:39. Moradores del barrio San Jacinto, sector que alberga miles de familias en el sur, recibieron a la alcaldesa con muestras de agradecimiento. Allí destacaron que la renovación de este espacio no solo fomentará la actividad física y la integración comunitaria, sino que también brindará un entorno seguro para la niñez y juventud de la zona. Con la pronta entrega de este espacio totalmente renovado, la administración prevé beneficiar directamente a los residentes de este barrio y a miles de deportistas de los barrios periféricos del sur de la ciudad. Paralelamente, también la alcaldía, a través o por su intermedio, la alcaldesa Jenny Machuca informó sobre la visita que tuvo la semana anterior del ministro Roberto Luque y otras importantes visitas que ha tenido en los últimos días. Hay algo que sí quisiera consultar abiertamente a la administración, es en qué tiempo se prevé culminar, por ejemplo, las obras que han quedado allí, ¿no? Como por ejemplo la calle 10, en este caso la intersección semafórica que nunca se inauguró, por ejemplo, director. Otras importantes obras como el barrio San Ramón. ¿En qué tiempo se prevé la entrega de estas importantes obras? Lo mismo al norte, el sector este del Bosques del Norte, ¿no? Donde se intenta hacer una regeneración total del sector norte de la ciudad. Porque es necesario conocer que una vez que hubo esta etapa de transición por parte del exalcalde Darío Macas y ahora la alcaldesa Jenny Machuca, si es que hubo algún tipo de postergación en el tema de las obras, ¿no? Porque vemos que hay trabajo, pero no se ha entregado las obras que quedaron allí hasta cierto punto inconclusas. Este es un resumen que estamos observando de las actividades, que incluye incluso el pintado de bordillos, la señalización de algunas calles, la poda de árboles que ya representan un peligro. en la ciudad. Son las 5 de la mañana con 41 minutos. Se me escapaba también el Parque Simón Bolívar de Puerto Bolívar. ¿Quieres escucharlos del inicio? Bueno, vamos, vamos.
0: Se fue Machala. Bienvenidos a Machala en Acción, el informativo donde te contamos rapidito y sin vueltas de lo que está pasando en nuestra ciudad. La alcaldesa Jenny Machuca Granda mantuvo una reunión de trabajo junto al ministro de Transporte y Obras Públicas, Roberto Luque, quien presentó la planificación de la vía Alterna Norte. Esta vía facilitará el tránsito de transporte pesado hacia Puerto Bolívar, mejorando la movilidad de carga y fortaleciendo el desarrollo productivo de nuestra ciudad. Más espacios para disfrutar en Machala. En el Parque de la Ciudadela, 8 de noviembre, se están colocando postes de iluminación baja para las camineras. Estos trabajos permitirán mejorar el espacio deportivo y recreativo, como parte de la gestión de la alcaldesa Jenny Machuca Granda, impulsando lugares más cómodos para las familias machaleñas. La alcaldesa, junto a los miembros del Consejo Cantonal, se reunió con dirigentes barriales de la parroquia Jambelí para escuchar sus principales necesidades y establecer acuerdos en beneficio del sector. La gestión municipal continúa trabajando en conjunto con la comunidad para impulsar soluciones y mejorar el bienestar de los habitantes. Belleza, talento y nuevas oportunidades. Las participantes del curso Lashista Pro culminaron su formación con nuevos conocimientos y habilidades para aprender en el área de la belleza. Esta iniciativa, impulsada por la alcaldesa Jenny Machuca Granda, busca fortalecer sus capacidades y abrir nuevas oportunidades para generar ingresos y crecer económicamente. Más espacios para jugar y compartir en familia. En la Ciudadela Machala Occidental avanzan los trabajos de mejoramiento y reposición de juegos infantiles. La gestión de la alcaldesa Jenny Machuca Granda busca recuperar este espacio para que niños y familias puedan disfrutarlo en mejores condiciones. En la avenida 25 de junio continúan los trabajos de renovación de palmeras, recuperación de áreas verdes y embellecimiento del ingreso de nuestra ciudad. Estas labores buscan dar una mejor imagen a este importante sector y hacer que quienes lleguen a Machala encuentren una ciudad más verde, cuidada y bonita. Seguimos poniendo orden y seguridad a las calles de Machala. El equipo de movilidad Machala continúa con la pintura de bordillos en sectores estratégicos como Rocafuerte, 25 de junio, Sucre y Bolívar, incluyendo sus intersecciones y transversales. Hasta el momento ya se han intervenido más de 2.500 metros cuadrados, mejorando la visibilidad, el orden y la seguridad vial. Hacer trámites ahora también será más cómodo para la familia. El Registro Municipal de la Propiedad del Cantón Machala estrenó su nueva sala lúdica infantil, un espacio seguro y recreativo para que los niños puedan estar mientras sus padres realizan sus gestiones. La sala contará con el acompañamiento de un profesional parvularia y videovigilancia en tiempo real. Una iniciativa pensada para brindar una atención más cómoda, cercana y familiar. Machala también se prepara con prevención. El hidrocleaner de Aguas Machala realiza trabajos de limpieza y mantenimiento de las redes de alcantarillado en la avenida 25 de junio. Estas labores forman parte del plan preventivo ante la posible llegada del fenómeno del Niño, ayudando a mantener en mejores condiciones el sistema de drenaje de la ciudad. Prevenir también es cuidar de Machala. Más seguridad vial para Machala. En la avenida Bolívar Madero Vargas, a la altura del Gilbert, ya funciona una nueva intersección semafórica que beneficiará a cerca de 1.742 conductores en hora pico. Más orden, más seguridad y cruces seguros para todos. Ya estás actualizado, así que misión cumplida. Para seguir al día, revisa las redes de la alcaldía de Machala y de nuestra alcaldesa Jenny Machuca.
1: 5 de la mañana con 45 minutos. Sí, nos vemos la otra semana. 5 con 45 minutos. Ahí estaba entonces el resumen de actividades de la alcaldía y la alcaldesa la semana anterior. Jessica, usted con más noticias.
0: Muchas gracias, Yalmar. Son las 5 con 46 minutos. 5 de la mañana con 46 minutos. Y preste mucha atención a esta información. Aquí ya estaba esta información. Algo pasó por aquí, director. Lamentablemente, a ver, nos vamos con esta información, donde destituyeron al director encargado de la Judicatura de El Oro y a dos juezas. El Pleno del Consejo de la Judicatura resolvió este lunes 14 de septiembre la destitución de Carlos Orlando Cabrera Palomeque, director actual director provincial encargado de la Judicatura de El Oro, quien además se desempeñaba como juez de la Sala Especializada de Familia, Mujer, Niñez y Adolescencia de la Corte Provincial. La decisión fue adoptada durante la sesión ordinaria y también alcanzó las juezas Clemencia Cecilia Grijalva Álvarez y Elizabeth del Rosario Gonzaga Márquez, quienes integraban la misma sala. Los tres fueron sancionados dentro del expediente disciplinario luego de que el pleno acogiera el informe motivado emitido el 3 de junio de 2026 por Cristian Osvaldo Andrade Barboto, exdirector provincial de El Oro. De acuerdo con la resolución, los administradores de justicia incurrieron en una infracción disciplinaria gravísima por error inexcusable, prevista en el artículo 109, numeral 7 del Código Orgánico de la Función Judicial. El caso se originó durante el tratamiento de una acción de protección en la que la sala habría emitido un nuevo pronunciamiento sobre un proceso que ya contaba con una decisión definitiva, vulnerando el principio constitucional de cosa juzgada. El proceso disciplinario se encontraba en trámite desde el 2025. La destitución de Cabrera tiene además una repercusión directa en la administración de la función judicial en la provincia, debido a que era el actual director provincial encargado de la Judicatura de El Oro. El funcionario había asumido ese encargo en julio de 2026, cuando el pleno dispuso temporalmente que los presidentes de las Cortes Provinciales asumieran determinadas funciones administrativas. Con su destitución se deberá definir a un nuevo responsable para dirigir la administración provincial. La resolución también dispone remitir copias certificadas al Ministerio de Trabajo para registrar la incapacidad e inhabilitación especial de los tres sancionados para ejercer cargos públicos conforme a la normativa vigente. 5:49, ya son las 5:49. Yalmar.
1: Muchas gracias, Jessica. Nos vamos con otra información. La Junta Provincial Electoral de El Oro, mediante 26 resoluciones adoptadas en sesión permanente entre el 8 y el 13 de agosto, calificó e inscribió las candidaturas de distintas organizaciones políticas para las próximas elecciones. El pleno, integrado por Jagi Gutiérrez como presidente, Génesis Lizano, vicepresidenta, decidieron y resolvieron aprobar la gran mayoría de expedientes revisados. En Machala, por ejemplo, aprobaron a lista AFE, al movimiento Sí 88 y también al Partido Social Cristiano. En Zaruma, por ejemplo, se concentró el mayor número de resoluciones, con 8 en total, a la alcaldía por el partido PHD, movimiento Sí, entre otros partidos que estaban allí en el tema de la inscripción y que no podían darles paso. La misma organización obtuvo calificación de vocales a juntas parroquiales y otras dignidades que indudablemente estaban, como lo decíamos, a la espera de una resolución. En El Guabo, de la misma manera, se resolvió la inscripción de Manuel Guillermo Enríquez, por el Partido Social Cristiano, de Guillermo Enrique Serrano Carrión, lista 6, y de Fernando Ramiro Ramón Rivas por el movimiento PHD, y de Leyton de Jesús Ordóñez por la alianza Ahora Sí Juntos a Cambiar Historia, dice. En Balsas, Guaquillas, Atahualpa, Arenilla, Chilla, Piñas y Las Lajas también ocurrió de igual manera. En todas las resoluciones aprobatorias, cuando son las 5:50, el pleno dispuso además la entrega a las organizaciones políticas de los certificados de registro del responsable del manejo económico, el contador público autorizado y el jefe de campaña. Trámites indispensables para la apertura del registro único de contribuyentes y de la cuenta bancaria única electoral, conforme a los plazos establecidos en los artículos 224 y 225 de la Ley Orgánica Electoral y Organizaciones Políticas de Ecuador, según el Código de la Democracia. Leí una información, ¿no?, que el señor Falqués Aguilar seguía solicitando que le den trámite a su candidatura, ¿no?, a su inscripción. Todavía de eso no hay información acá. Hasta lo que conocemos es que se aprobaron 25 candidaturas y fue negada una dentro de las mismas. 5:51, Jessica.
0: Gracias, Yalmar, y seguimos informando. Incendio forestal mantiene en alerta a Huartiguro en el cantón Zaruma, que es lo que está pasando. Un incendio forestal se reportó este fin de semana en el sector Huartiguro, perteneciente a la parroquia Guanazán, jurisdicción del cantón Zaruma, provincia de El Oro. Las llamas se habían extendido por las colinas de la zona, generando preocupación entre los habitantes y poniendo en riesgo la vegetación del sector. Ante la emergencia se desplegó un operativo para combatir el fuego, en el que participaron personal del Cuerpo de Bomberos de Chilla, Bomberos de Zaruma, Fundación Jocotocó y Policía Nacional, además de moradores de la comunidad. Los habitantes se han organizado en brigadas para apoyar las labores y tratar de contener el avance del incendio, mientras los organismos de respuesta trabajaban para poder evitar que las llamas continúen propagándose. Las labores se concentraron en controlar los diferentes focos y evitar que el fuego avance hacia nuevas áreas. Las condiciones del terreno y la extensión de las zonas afectadas representaron un desafío para quienes participaron en las tareas de control. La emergencia permanece bajo vigilancia y se espera que las acciones coordinadas entre las instituciones y la comunidad permitan sofocar el incendio y reducir sus impactos ambientales. 5:53, Yalmar.
1: 5:53, Jessica, y presta atención a esta información. Ya se me está pegando eso que usted dice. Presta atención. Estamos prestando atención, le digo yo. Le decía que en Ecuador los accidentes de tránsito dejan 7 muertos al día. Una cifra que es realmente preocupante. La falta de atención, el exceso de velocidad y el irrespeto a las señales son las principales causas. Escuchemos la siguiente nota.
4: En Ecuador, 7 personas mueren cada día producto de accidentes de tránsito. Hasta agosto de 2026 se registran 12.933 siniestros. ¿Qué está pasando en las calles?
5: Como chofer nos pasamos el rojo y ahí pasa la consecuencia de los accidentes de tránsito.
6: Que respete todas las señales de tránsito y que implementen señales de tránsito.
7: Se puede cambiar, sí.
8: Tanto uno a veces anda bien y no falta un carro, un loco, por desesperado, ¿qué anda?
4: La falta de atención es la principal causa de los siniestros, seguida por el exceso de velocidad y el irrespeto a las señales de tránsito.
9: Que la vida es lo primero para el ser humano.
10: La cultura de la gente, mal, y el control también puede.
11: Bueno, en parte sí, buena idea, porque ayudaría a controlar bastante las personas que causamos a veces accidentes por la irresponsabilidad de uno mismo.
5: Bien, porque ahí aprendemos a ser un poquito más prudentes en manejar.
6: Evitar un bache o algo, uno a veces se desvía el camino y no ve la moto, no ve algo, entonces todas esas cuestiones deberían de mejorar, ¿no?
4: El sondeo lo realizamos en Machala. Más controles, mejores vías y sobre todo responsabilidad, porque detrás de cada cifra hay una vida. Reportó para MP Noticias, Víctor Cerezo.
1: 5:55, ahí estaba entonces la información. Mire, en el último tiempo, y lo hemos dicho acá, se ha visto un aumento en accidentes de tránsito. Las cifras han ido aumentando. Sería importante que este estudio o estas cifras, tanto en coordinación con la ANT y Movilidad Machala en este caso, y en cada uno de los cantones donde hay el control del tránsito, se pueda proporcionar cifras, Jessica, para conocer dónde hay más accidentes, si en las vías estatales o en las vías urbanas. ¿Qué ocurre, por ejemplo, en las vías urbanas? Lo decíamos hace un instante, una de las causas es el irrespeto a las señales de tránsito. Las fotomultas son también consideradas en Machala, un mecanismo, una herramienta para poder prevenir accidentes. Han funcionado, indudablemente. Pero, ¿qué ocurre en las vías estatales? Hay libertad en las vías estatales para circular a cualquier velocidad. Ya no hay el control que existía antes. Y esa no es que puede ser. Es una de las causas para que nuevamente los accidentes de tránsito ocurran en este país. Accidentes de tránsito que no es solo un choquecito, un rasponcito, ¿no? Es con resultado de muerte. Aquí recordemos que un asambleísta impulsó que se apaguen las fotomultas en todo el país porque decían que eran mecanismos extorsivos, que era meterle la mano al bolsillo. Pero ¿cuál es la alternativa, no? Ahora quisiéramos que algún asambleísta también se permita sugerir o proponer algo para disminuir las cifras que estamos teniendo en accidentes de tránsito. Cifras realmente preocupantes en todo el país. ¿Usted sabe lo que son 7 muertos diarios?
0: Es bastantísimo.
1: Es bastante, pues, en accidentes de tránsito. Hay un enorme irrespeto, más allá de la falta de control que puede existir.
3: El ex asambleísta decía que esto se tiene que hacer de manera preventiva. ¿Cómo aplicamos los radares o los fotorradares de manera preventiva?
1: Fotomultas,
3: ¿no? ¿Cómo le aplicamos a ser preventivo? Que le avisamos que se excedió la velocidad en las vías. ¿Cómo aplicamos el tema preventivo? Preventivo, entiendo de que antes de que esté el radar haya señalética donde diga, bueno, va a pasar por una... por un sector donde hay fotomultas, ¿no? Y que tiene que frenar. Lamentablemente, la cultura en la conducción aquí en la ciudad de Machala es esa, ¿no? El irrespeto a la ley de tránsito.
1: Ahora, había otro problema allí, que las fotomultas debían ser calibradas, ¿no? Estos dispositivos tenían que ser calibrados o debidamente verificados, cumplir con estándares que están estipulados, entiendo, en su norma, como el SAE y el INEN, según lo que decía en su momento el 24 de junio del 2025 el asambleísta Ordóñez. Pero ha pasado ya un año y 3 meses y no se ha logrado conocer si es que ya fueron calibradas.
3: ¿Y cómo una empresa pública de movilidad Machala, hablando específicamente de esta empresa, puede instalar un sistema de radares que no esté ajustado a las normas?
1: O sea, bueno, en el caso de movilidad entiendo sí lo ha hecho. Lo que ocurre es en los dispositivos que están... Ahí se dañó, por ejemplo, el dispositivo. En las vías estatales. Entiendo que ahí es donde está el mayor problema. 5:58 PM, Jessica.
0: Y recordemos algo, hablando de este tema importante, que salió hace 2 días ya, ¿no? Donde Machala quedó habilitada para operar los fotorradares bajo nuevas reglas. No sé si eso salió el fin de semana, sí. Director.
3: El tema es que antes los que ponían los radares tenían, como decir, una comisión por las multas, ¿no? Uh-huh. Ahora lo que se busca es que los que instalan los radares, esa recaudación simplemente vaya a la empresa, ¿no? No vaya ya a un tema de, como decir, de una gratificación al contratista, ¿no? Creo que solo es un pago ahí.
0: Así es, por eso voy a dar lectura, director, a esta información donde Machala figura entre los 41 municipios del Ecuador que podrán instalar y operar fotorradares de acuerdo con las reformas a la ley de tránsito aprobadas por la Asamblea Nacional. La nueva normativa establece condiciones específicas para el funcionamiento de estos dispositivos y limita su uso a los gobiernos municipales que cumplen con los requisitos establecidos. La reforma fue aprobada para el segundo debate, fue aprobada en segundo debate el 3 de septiembre y posteriormente enviada a la Presidencia de la República. El presidente Daniel Noboa deberá decidir si sanciona el proyecto, presenta observaciones o plantea un veto. Por ello, las nuevas disposiciones todavía no entran en vigencia. Según el texto de la reforma, Machala está dentro de los municipios clasificados como tipo A, categoría que comprende a los gobiernos locales que cuentan con agentes civiles de tránsito propios y capacidad para ejercer la planificación y el control operativo de tránsito. Sin embargo, esta habilitación no significa que los fotorradares puedan comenzar a funcionar de manera inmediata. Los equipos deberán cumplir con los requisitos establecidos y contar con la certificación de la Agencia Nacional de Tránsito, entidad encargada de homologarlos antes de que puedan utilizarse para sancionar. La nueva regulación permitirá que los fotorradares sean utilizados para detectar infracciones de tránsito. Es decir, si un dispositivo registra un exceso de velocidad u otra infracción contemplada por la normativa, el hecho podrá dar lugar a la correspondiente sanción. En cambio, el cambio principal está relacionado con la forma en que se financiará el servicio. La reforma establece que las empresas encargadas de instalar, mantener o poner en funcionamiento los equipos no podrán recibir un porcentaje de las multas que se recauden. De acuerdo con la reforma, el pago de las empresas deberá establecerse como una contraprestación por el servicio contratado y no podrá estar condicionado a la cantidad de infracciones detectadas al dinero obtenido mediante las sanciones. De esta manera, un fotorradar instalado en Machala podría detectar y generar una infracción, pero la empresa que proporciona el equipo no podrá obtener mayores ingresos por el hecho de que se impongan más multas. La reforma busca separar la prestación de servicios tecnológicos de la recaudación, y está bien. Otra de las condiciones establecidas es en la forma o en la reforma es la señalización de los lugares donde funcionen los fotorradares. Según el proyecto, los dispositivos deberán contar con señalización vertical y horizontal en el punto de control y a menos de 500 metros antes. Esto significa que los conductores deberán ser advertidos con anticipación de que ingresan a una zona controlada mediante estos sistemas. La medida busca o la medida forma parte de las nuevas exigencias para la operación de los equipos. Las multas mantienen sus valores. Las reformas no modifican los valores de las multas por exceso de velocidad, debido a que estas sanciones están establecidas en el COIP. Durante el 2026, exceder los límites de velocidad dentro del rango moderado representa una multa de $144.60 y la pérdida de 6 puntos en la licencia. Cuando el exceso supera ese rango, la sanción asciende a $482 y la reducción es de 10 puntos. La normativa contempla un descuento para los conductores que acepten la infracción. Quienes paguen la multa dentro de los 20 días posteriores a la notificación sin presentar una impugnación podrán acceder a una reducción del 50%. Por ahora, Machala está entre los municipios que podrían operar estos sistemas, director. Son las 6:03. Lo único que podemos decir es que estas zonas de control o estos fotorradares buscan proteger nuestra vida. Es lo único que nosotros podemos pensar. No buscan meternos la mano al bolsillo, quitarnos el dinero, no. Porque si nosotros somos respetuosos de las leyes de tránsito, en evitar de cruzarnos el rojo o estar en exceso de velocidad, pues simplemente nadie le va a meter su mano al bolsillo. Usted va a ser un buen conductor en las calles, en las vías, en las calles de Machala, fuera de las en las vías principales. Entonces, eso es proteger la vida de cada ecuatoriano.
7: Buenos días, señor periodista. A mi opinión, así sea que pongan a $1,000 la multa, la gente seguirá irrespetando. Deben de darle educación vial desde la escuela, desde el jardín, para que la persona, el estudiante, el joven vaya aprendiendo y sepa lo que debe de hacer y lo que no puede hacer. Y a enseñarle a un viejo es por las curas, pero el viejo no aprende truco nuevo, dice.
3: Pero hasta que aprendan algo hay que hacer, ¿no?
0: Claro. Nosotros sí
3: estamos. Lo dejamos ahí.
0: No, está bien que hayan y que estén los fotorradares en cada uno de los semáforos. Esa es una, eso es una realidad que se puede estar evitando una muerte, no sé, algo, pero deberían estar
3: si
0: los
3: fotorradares. Si usted respeta la ley de tránsito, nadie le va
0: a tomar. No va a pasar nada, director, ¿no? No va a pasar nada, absolutamente.
3: Pero si
0: nada.
3: A usted le gusta ir a 120, 140 kilómetros por hora, más o menos como el doctor acá, pues le van a tomar la foto, la multa.
0: Y que a veces puede pasar, director, por alguna emergencia, alguna situación, pero todos los días no hay emergencia, todos los días no sucede eso. Entonces, eso es simplemente, creemos que de esa manera podemos nosotros o el Estado puede proteger nuestra vida, ya que parece que no entendemos en respetar las señales de tránsito. Director, ¿qué le parece si nos vamos con la hora? Nos vamos con la hora.
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0: Son las seis de la mañana, ya con 5 minutos. 6:05 en Líder Noticias. Y nos vamos con los saludos, Yalmar.
1: Claro que sí, Jessica. Buenos días a quienes ya están con nosotros.
3: No Junior, hay meme hoy, ¿no?
1: No hay meme. Hoy no hay tema del momento. Desde Burgos, España.
0: ¿Qué cree?
1: Saluda a Dolores. También escucha las noticias. Buenos días. María Coronel, excelente mañana para usted. JJAF en el sector Paquilla Alto, con la misma novedad. ¿Cuál es la novedad ya, director? Que no hay agua, ya usted ya lo sabe. Celia González, buen día, saluditos y bendiciones, gracias por estar en la sintonía. Junior Alexander Apolo, un saludito súper, hiper chévere, dice, para el Puchito Emilio Ricardo Apolo, sí, que hoy está cumpliendo años. Felicidades, Emilio, felicidades, que cumpla hoy y muchos años más siempre, que goce de mucha salud, que le hagan caso al papito, que se deje guiar por el camino del bien. Así que muchas felicidades al cumpleañero que hoy está cumpliendo un añito más de vida. Karina Domínguez, buenos días, excelente información, saludos desde Guayaquil. Miriam Ruiz, lindo martes, un fuerte abrazo, doña Miriam. Alvita Guillermina Gallegos también, Inés María Semanca Cuello y Marcelo Fierro. Jessica, saludos a esta hora de la mañana.
0: Ok, muy bien, son las 6:06. Oye, hablando de este tema, antes de irnos con los saludos, director, no voy a decir el nombre porque creo que no vale la pena decir el nombre, pero acerca de lo que quede, de lo que hablábamos, donde Machala queda entre los municipios habilitados para operar los fotorradares, una persona que dijo que fue candidato, no recuerdo, o sea, para asambleísta, para alcalde de Pasaje o de Machala, no recuerdo, pero dice que le siguen metiendo las manos al bolsillo a la gente cuando las calles están destrozadas, la movilidad y el tránsito es un caos. Edgar Córdoba, la vía Balosa, la Palomino, la entrada a Machala, malecón de Puerto Bolívar, todo inservible. Y ponen radares como que si fuese la gran hazaña, dice. Esta ciudad que no tiene ni agua, un poco de empatía con los machaleños, eso le hace falta a la señor, a los señores, falta a señores autoridades.
12: Como ha desayunado el amigo.
0: Eso lo escribió. Imagínese, digo, wow, no es una gran hazaña y no se trata de ser gran hazaña y no se
1: muéstrele
0: trata.
1: Muéstrele las cifras, Jessica,
0: oiga,
1: perdón que le interrumpa.
0: Y no quiere decir que porque Machala no tiene agua, que porque Machala falta algunas cosas, muchas cosas, no podemos nosotros tener o poner esos fotorradares que simplemente nos van a salvar nuestras vidas. Creo que si lo pudiéramos ver desde ese punto de vista, pues otro sería el criterio de nosotros, de los machaleños, de los ecuatorianos. Pero este es el comentario que lo... Que,
3: el comentario del día.
0: El comentario
1: perdón
0: de esta
1: que
0: persona.
1: Sea, perdón de que sea un poco fuerte con este ajá, ejemplo, Jessica, ¿no?
0: Dígame.
1: Usted va caminando y delante de usted va otra persona, ¿no? Ya. Y resulta que el que va adelante pisó popó de perro en la calle, ¿no? Uh-huh. Usted no va a volver a pisar allí, ¿no es cierto?
0: Por supuesto, ¿sí? Que no.
1: Usted tiene dos opciones, o esquivarla, o incluso, si tiene cómo, ponerle una tierrita para que otra persona no. Cada quien desde su posición ve de qué manera cambia las cosas. Pero creer que no, es que la culpa no es el que pisó popó, es el perro que está en la calle botado. O sea, como los perros están en la calle botados, todo el mundo tiene que pisar popó. Discúlpeme uh-huh. que ponga este ejemplo. O sea, hay cifras que detallan que son 7 muertos al día. Muertos, no, que perdió la vida, no sé si no entiende. 7 personas que ya no viven más por accidentes de tránsito. Y son múltiples los factores. La irresponsabilidad, lo que decía Ricardo, la educación vial, quienes otorgan estas licencias a los conductores en motocicletas, quienes andan en motocicletas eléctricas en las vías sin ningún tipo de preparación.
0: ¿Usted cree que poner los fotorradares es meterle la mano al bolsillo de los ecuatorianos? ¿O los machaleños?
1: No es meterle la mano, Jessica. Lo que está mal es
0: proteger la vida.
1: El accionar de algunos agentes de tránsito muchas veces que han estigmatizado el concepto de que las fotomultas es para meter. ¿Cuántos accidentes se han frenado? Me incluyo a veces. No, viene carro allá con la roja por el apuro, por la necesidad. Aquí no hay respeto al peatón. Usted en una intersección quiere cruzar. Tiene que esperar que pasen todos los carros y a veces hasta se queda. Del carro que va a girar, se queda usted hasta esperar que alguien le dé la oportunidad de cruzar la calle. Entonces, eso también hay que de pronto dejarlo pasar por alto. O sea, hay conceptos errados muchas veces que lo hacemos desde el hígado, que lo hacemos desde una posición política, que como el otro día decía don Eduardo González, me decía, ustedes tienen que conectar, dice, con las causas de la gente. Y eso es lo que tratamos de hacer acá, no bajo ningún concepto político.
0: Claro.
1: Tratamos de hablar basado a lo que le ocurre a las personas. Accidentes de tránsito, el irrespeto a las normas de tránsito, personas que tienen que esperar ahí largos filas, largos momentos para poder cruzar. Ahora con estos botones, Jessica, hay la autonomía de que usted pise el botoncito y le respetan el semáforo. Uh-huh. Porque si no, si fuera por la ciudadanía, usted le ve a la persona allí y no le da paso. Sigue. ¿Cuánto pierde? 10, 15 segundos. 6:10.
0: Así es, Yalmar, nos vamos con los saludos. Saludos para Elizabeth Astudillo. Muy buenos días, Ricardito. Buenos días, Ricardito. Saludos para Bolívar Albarracín Neira y también para Bethany Adelaide Ramírez. Para Jocelyn, Tatiana, Kevin, Arévalo, Azudillo, ya alistándose para ir a sus labores. Saludos para toda la familia, en este caso Albarracín Astudillo. Rocío Suárez, ¿cómo está? Muy buenos días, Josecito Caja. Para los que cobran el chequecito de quincena, es hoy. Para los que cobramos después de dos meses y jugamos al acumulado, es en octubre, finales de octubre. Rosita Camacho, ¿cómo estás? Muy buenos días. Desde la Federico Páez, buenos días. Por aquí también Ignacio Paz. Un saludo, saludos desde Rayito de Luz. Saludos para mi amorcito, Karina Lavanda, de parte de Ignacio. Por aquí también saludamos a don Bolívar Bustamante. Buenos días, Seila Morón. Seila Morán. Andrés Zambrano, buenos días. A María Núñez, ¿cómo está? Desde Santa Rosa. Radio Líder, lo saluda Carlos Olivares desde Santa Rosa. Que tengan una linda mañana. Igualmente para usted, mi querido Carlitos.
3: Llegó el meme.
0: Vilma Castro, ¿cómo está? Muy buenos días. ¿Cuál es, director? ¿Qué le enviaron? Mericita Gómez, ¿cómo está? Muy buenos días desde Pasaje. ¿Qué le pasó allá, hermano?
1: Está gripado, está gripado.
0: Anita Ávila, buenos días, buenos días. Es que imaginación, ¿no?, de los oyentes. Alberto Ibáñez, ¿cómo está? Muy buenos días desde el Cerro. Luteiro, dice Castillo, desde Santa Rosa. Excelente día también para usted. Betty Reyes, saludito de cumpleaños. Ya hay un saludito de cumpleaños, Yalmar. Usted es el que saluda. Dice por aquí, de parte de mí para mí. Qué bien, usted está como yo en mi cumpleaños. Hoy cumplo un año más y me abrazo fuerte. ¿Cómo se abraza? A ver, usted está enseñando a abrazarse uno mismo. A ver, ¿cómo se abraza? No, pero más, con la espalda, se toca la espalda.
1: No, pero me dan los brazos porque estoy gordito.
0: No,
1: Eso ya es beso, Jessica.
0: Eso es beso. Ese es beso, claro. ¿Cuál es el abrazo? De uno
1: ahí
0: mismo.
1: Ahí.
0: Uno se abraza. Sí, ah, ya, listo. Dice, me abrazo fuerte, gracias vida por enseñarme tanto. Me deseo ser feliz, estar tranquila y cumplir cada uno de mis sueños. Feliz vuelta al sol para mí. Muy bien, felicidades a Betty Rey. El día de hoy está cumpliendo doña Betty Rey. Es un año más de vida y ella se abraza. No necesita que alguien la abrace porque ella misma se abraza. Ella se desea sus mejores deseos y esperando pues que cada uno de los deseos que tiene doña Betty se puedan cumplir. Que Dios la bendiga grandemente. Gisela Zamora, ¿cómo está? Muy buenos días.
3: Y
0: por aquí,
3: Lucita. Que le apaguen los semáforos también, dice, porque igual la gente se pasa y no respeta la luz.
0: ¿Quién dice eso?
3: Un oyente por aquí.
0: Leito Reyes, buenos días. Buenos días, Rosita Camacho, desde la Federico Baneval. ¿Cómo está? Buenos días, Luz Aquila. Excelente martes, no te cases ni te embarques, dice por aquí. Don Merchan, saludos desde Pucará. 6:13, 6:13 y alma.
1: 6:13 es tiempo.
0: Pobrecito.
1: ¿Ah? Es tiempo, sí, estoy agripadito.
0: Oh, y así es.
1: Jaime Serrano Correa, buenos días, ahí en el sur de Machala.

0: No sé si... ¿Qué pasó? Jessica, vaya estornuda afuera, por favor.
1: No, es usted que no ve, mire, que está ahí.
0: Mire ese sticker que nos ha hecho Jaime Serrano Correa. Gracias, Jaimito. Un fuerte abrazo, un buen amigo. Está junto a su esposa, junto a sus hijos. Él tiene su yerno, ¿no? Que es el mimado Panchito. Y los nietos también, Panchito.
1: No me vaya a pasar segundo, esa peste, por favor, porque si no me la ausento un mes.
0: Eso no lo dudo yo. El único que trabaja aquí enfermo en Radio Líder se llama Yalmarín Triago.
1: Por favor, cómpreme dos sacos de cemento.
0: ¿Dos cementos de saco quiere?
1: Sí, eso quiero.
0: Oiga, ¿cuál era el cumpleañero?
1: Para que le haga ahí un monumento. Ya está, parece Don Nacho usted.
0: Janet Solano, saludos en Barbones. Qué gusto saludarla también. En Pucará también, buenos días. Gracias a Jacqueline Cedillo. Dice, buen día, Dios los bendiga a este gran equipo. La información desde la ciudad de la 24 de septiembre, que estamos celebrando los 35 años de fundación. Por acá también dice, buenos días al personal. Mi opinión es que si vas a poner la foto, multa, tiene que los semáforos dar el tiempo, claro, para que avise meramente al conductor. Sí, yo creo que ya mejoró el tema de los tiempos, al menos en la luz preventiva, en la amarilla. Antes era 3 segundos. Creería yo, a mi manera de ver, que hoy por hoy la luz amarilla está llegando a los 5 segundos. Ha mejorado bastante, al menos en el sector del shopping. Yo veo que se ocurre aquello. Jacqueline Cedillo, le saludábamos también. Buenos días. Bruno Juanito, felicidades a la comadre Mari de parte de su compadre Roberto. ¿Y por qué la felicidades? Está de cumpleaños, me imagino. Felicidades a la cumpleañera. Buenos días. Jorge Cuenca, un gusto saludarle. Buenos días. Desde Piñas, Francisco Buele, buenos días. Gracias por estar en la sintonía. Nos vamos. Volumen arriba, que Jaime Serrano Correa quiere.

piquete ya vale el biométrico. Ahí en la universidad pasan directamente los estudiantes a las aulas. 6:16, tiempo de una pausa, pero ya volvemos, buenos días.

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7: Son las 6:28, las 6:28, es tiempo de Crónica Roja. Y preste atención porque policías que permanecían en los exteriores de una unidad educativa de Machala, cubriendo el ingreso de estudiantes cuando una motocicleta con dos jóvenes pasó por el sector. Según el reporte policial, al advertir a los uniformados, los ocupantes adoptaron una actitud evasiva y aceleraron. Desde allí empezaron una persecución por varias calles del centro de la ciudad. Mientras intentaban alejarse, el acompañante habría botado un objeto parecido a un arma de fuego. Los agentes continuaron detrás de la moto hasta interceptarla en la avenida 10 de Agosto y Pichincha. El procedimiento terminó con un joven de 18 años aprehendido y un adolescente de 17 años aislado. Ninguno registra antecedentes penales. Es o era su primera chamba, ¿no? La policía también retuvo la motocicleta y el objeto arrojado durante la huida. Ese último indicio ahora tendrá que pasar por pericias. Oficialmente todavía consta únicamente como objeto con similares características a las de un arma de fuego. Ya habrá que esperar el reporte oficial donde se va a determinar si es que efectivamente era un arma de fuego. 6 de la mañana con 29 minutos. Y los bomberos de Machala atendieron este 14 de septiembre una emergencia tras el volcamiento de una volqueta en las orillas del canal El Macho en la Vía Limón. Al sitio se desplazaron equipos operativos para evaluar la escena y brindar asistencia al conductor. Personal de Movilidad Machala y bomberos verificaron las condiciones del vehículo, mientras un paramédico brindó atención prehospitalaria al conductor, quien presentaba una posible luxación en el hombro izquierdo. Tras ser valorado en el lugar, el hombre fue trasladado en una ambulancia hasta una casa de salud para recibir atención médica, donde se destacó la importancia de una respuesta oportuna por parte de los elementos del tránsito y a su vez de los bomberos que estuvieron presentes allí. Son las 6 de la mañana con 30 minutos, 6 con 30 minutos. Nos vamos con otra información. En el cantón El Guabo, durante casi un día el cuerpo permaneció en el manglar de Bajo Alto, un hallazgo que había sido reportado desde la tarde del domingo, pero recién este lunes las autoridades lograron llegar hasta el punto y recuperarlo. El detalle que llama la atención consta en el seguimiento de la emergencia, donde moradores habrían amarrado el cuerpo al manglar para mantenerla identificada su ubicación y facilitar el trabajo de quienes debían recuperarlo. Cerca de las 10 de la mañana de este lunes 14, unidades especializadas de la Policía Nacional avanzaron sí, junto con personal de la Marina y retén naval de Bajo Alto para el sitio señalado encontrar el cuerpo. Allí se inició el levantamiento y posterior traslado del cadáver. Esto realmente me ha dejado sorprendido, ¿no? Tuvieron que esperar un día aproximadamente para lograr sacar el cuerpo de allí. Finalmente, durante 11 días se conoce que la familia de Elian Pablo Vita Espinosa estaba sin respuesta alguna. Él había salido a pescar el 3 de septiembre junto con un amigo, Edison García, de 23 años. Y de aquella tarde hasta ahora no volvieron a tener noticias sobre su paradero. Lo único que llegó después fue la versión sobre hombres armados que se lo habrían llevado a los dos mientras estaban en la zona de tendales. Desde ese entonces comenzó la espera. Primero fueron horas, después días. Finalmente se conoció que el cuerpo que estaba entre la vegetación y los manglares de Bajo Alto pertenecía al joven de 17 años. Una pena, ¿no? Se conoce que el joven, a ver, de nombre es Elian Pablo Espinosa, de 17 años, ya tenía esposa, ¿no? Porque dice, logró, a ver dónde está acá, para la esposa de Elian, los tatuajes que llevaba, un payaso en el brazo y un yin-yang detrás de una oreja, fueron claves para reconocerlo. Miren ustedes, ahí está. Se logró finalmente identificar a la persona que había sido hallada en el manglar de Bajo Alto un día antes, ¿no? ¿Qué ocurrió en las últimas horas también en el cantón Santa Rosa? 6:32. La mañana de este lunes se reportó otro hallazgo en el sector de La Victoria, La Quebrada, en Santa Rosa. Dentro de varias fundas aseguradas con cinta de embalaje fueron encontrados huesos, prendas de vestir y lo que preliminarmente serían partes anatómicas humanas. La alerta llegó cerca de las 8 de la mañana y allí también se encontró otro elemento que llamó la atención. Junto a los restos apareció un periódico con una publicación relacionada con una pareja asesinada en Guaquillas. No existe información todavía de que ambas historias estén conectadas. Las autoridades han iniciado ya las investigaciones sobre este caso. 6 de la mañana con 33 minutos, son las 6:33. Y Matthew Joel Cajamarca Nivelo, de 21 años, terminó de golpe en la avenida Jubones por la vía Tres Cerritos. El joven iba en una motocicleta cuando, por circunstancias que todavía investigan los agentes de tránsito, perdió el control y terminó impactándose contra un bordillo. La alerta ingresó cerca de las 2:53 de la madrugada de este lunes. Paramédicos llegaron para intentar auxiliarlo, pero Matthew habría sufrido fuertes golpes, principalmente en la cabeza. Ya no pudieron hacer nada por salvarlo. Minutos después, la madrugada quedó marcada por la presencia de los agentes en la motocicleta y el cuerpo sobre la calzada, donde se confirmó que, por varias versiones, podría haber estado bajo los efectos del alcohol, pero el dato todavía no ha sido confirmado. Lamentable, una tragedia vial más en nuestro país. 6:34, Jessica.
6: Gracias, Yalmar, y vamos con esta información. Madre es vinculada a investigación por el femicidio de su hija de 3 años. En medio de un caso de violencia extrema contra una menor de edad en Ecuador, la fiscalía informó que una madre fue vinculada a la investigación por el femicidio de su hija, su pequeña niña de 3 años, en La Tacunga. En la audiencia de formulación realizada, en la audiencia de vinculación realizada en la unidad judicial de Cotopaxi, este 14 de septiembre, la fiscal presentó más de 35 pruebas y el juez dictó prisión preventiva contra Lisbeth Caterine T., de 21 años, en calidad de coautora. La fiscalía recordó que por este caso está procesado John Carlos C., pareja sentimental de la madre y agente de control municipal del GAT de La Tacunga. Según las investigaciones, el pasado 3 de agosto, la niña habría viajado con su padrastro desde La Tacunga a Quito. Y durante el trayecto, John Carlos C., presuntamente la golpeó en varias ocasiones por un incidente. 6:35. Al retornar del viaje, alrededor de las 19 horas, el procesado informó a la madre de lo que ocurrió y ella presuntamente agredió a su hija con un cinturón en el interior de la casa ubicada en el sector La Merced, en el centro de La Tacunga. Las agresiones contra la víctima habrían continuado hasta el día siguiente, presuntamente por parte de su padrastro y de su madre. Tenían dos agresores, la pobre criatura. Pero el 5 de agosto, tras un nuevo incidente, John Carlos C. la golpeó a la niña en varias ocasiones. Luego la trasladó hasta un hospital donde la pequeña habría ingresado sin signos vitales. El médico de turno alertó a la Policía Nacional al observar múltiples lesiones en el cuerpo de la víctima. La autopsia determinó que la niña murió a causa de una hemorragia interna. La fiscalía vinculó a Lisbeth Caterine debido a que habría asumido un rol activo en la coejecución de los hechos. La instrucción fiscal por el presunto caso de femicidio se amplió por 30 días. Hace apenas 3 días, un video compartido en redes sociales muestra a un hombre agredir a su hijastra de 9 años en un caso reportado en el Guasmo Sur, en Guayaquil. El hombre fue detenido el 12 de septiembre y un juez dispuso 40 días de prisión para el agresor. Solo en Guayaquil, entre mayo de 2025 y septiembre de 2026, Segura EP contabilizaba 283 niños y adolescentes víctimas de violencia en el ámbito intrafamiliar o doméstico. La mayoría relacionadas con violencia psicológica, aunque también se registraron casos de violencia sexual y física. En 86 de esas atenciones se identificaron características de violencia extrema. 6:37. Aprovecho decir, porque seguro los niños nos están escuchando, esos pequeños inocentes, hermosos, preciosos, que nos entienden y nos van a entender lo que vamos a decir. No existe para ti, pequeño o pequeña que nos estás escuchando, mientras vas con tu papá, con tu mamá, con tu padrastro, con tu madrastra, a lo mejor con tu tío, con tu abuelita o tu abuelo, con la persona que tú estés yendo. No existe ningún secreto. Si alguien te está maltratando, si alguien te está ultrajando, si tu mamá permite que tu padrastro te violente, te maltrate, te grite, tienes que hacérselo saber a alguien en la escuelita. Dile a un psicólogo, dile a tu profesora y busca ayuda. No hay ningún secreto, los secretos no existen. Todos los niños que nos están escuchando, no existen los secretos. Nadie puede decir si te hago esto y dices, te va a ir peor. No hay secretos. O no le digas esto porque te puedo hacer esto. O esto es un secreto para nosotros, no. Entonces, si te sientes mal, si te están agrediendo físicamente, si te pasan maltratando psicológicamente, si te insultan, si te ofenden, para los niños, los adolescentes también que nos están escuchando, es momento de hablar, de buscar ayuda, de pedir ayuda a alguien que tú encuentres cercano, pero no te quedes en silencio. El abuso, el maltrato no es normal. Eso no es normal, eso no está bien. Entonces, todos los niños que nos están escuchando, todos los adolescentes, que se pongan pilas, porque ellos no merecen un maltrato. No merecen un maltrato de su padrastro, no merecen un maltrato de su madrastra, no merecen un maltrato de su progenitor, de su papá, de su mamá. Ellos no pueden merecer ningún tipo de maltrato. Así que ya lo sabes, para vos, adolescente, señorita, jovencito, niña, niño, si tu mamá te grita, si tu mamá te ofende, si tu mamá te hace sentir mal, si tu papá te hace sentir mal, si tu papá te, tu padrastro te golpea, como esta, lamentablemente esta información, es momento de que busques ayuda, porque eso no es normal. 6:40 Yalma.
7: Vamos con imágenes, director, de lo ocurrido en Manta, provincia de Manabí, donde el conductor de un vehículo perdió el control prácticamente y se impactó contra una señal de pare, derribando el portón de un inmueble. Póngame exacto ahí en grande. ¿Qué le pasó? Perdió el control, se quedó dormido, se llevó con puerta y todo y entró hasta la cocina, oiga. Qué terrible, ¿no? Afortunadamente digo, solo daños materiales. No hubo víctimas allí, personas golpeadas o a lo mejor alguien que haya resultado. Mire la persona de negro que está allí, ve pasar el vehículo, se trepa, se baja el pare y después se va encima del portón. Probablemente se quedó dormido, ¿no? No le hay otra explicación, o a lo mejor iba distraído, pero qué terrible, ¿no? O claro, o de pronto iba peleando con la pared. Deja el volante. No, cuida. Y boom. Pero mire usted, iba bien. Y de un rato a otro, no quiso ir por la carretera, sino por la vereda. Repito, afortunadamente solo daños materiales. 6:41 y presta atención. ¿Y estos qué son? Pandilleros, asaltantes. 5 delincuentes ingresaron a la urbanización Barú, en Puerto Viejo, Manabí. Treparon las rejas y dispararon contra el guardia, asaltando a los asistentes a una casa y a un morador que llegaba en su vehículo, donde, según la denuncia, también habrían intentado secuestrar a su esposa. Al custodio lo desarmaron y lo dejaron con candado en la garita. De aquí no te mueves, quieto ahí, no te mueves. 6:42, las 6:42, Jessica.
6: Gracias, Yalmar. Y nos vamos con esta información donde el conductor de una ambulancia y un médico del Ministerio de Salud Pública fueron asesinados a tiros en una vía de Manabí. Una de las provincias con mayor violencia criminal en Ecuador y que en los próximos días tendrá un toque de queda, al igual que otras 3 provincias. Así lo informó la Policía Nacional a primicias la noche de este lunes 14 de septiembre. El hecho sucedió cerca de las 19 horas en el ingreso al cantón Jama. Los sicarios aprovecharon una zona oscura para interceptar y asesinar a sus víctimas que circulaban en una ambulancia. Las víctimas ingresaban al hospital Miguel H. Alcíbar de Bahías de Caracas, ubicados en el cantón Sucre, tras dejar a una paciente herida por un accidente de tránsito. Los cuerpos del conductor y el médico quedaron dentro del vehículo del Ministerio de Salud y la ambulancia quedó con varios impactos de bala. En el año 2025, la provincia costera vivió su año más violento y con más de 1.200 homicidios. En lo que va de 2026, las masacres y otros hechos criminales no han frenado. 6:43. En Líder Noticias, Yalmar.
7: Claro que sí, nos vamos con saluditos. Buenos días a quienes ya están con nosotros en la sintonía. Por cierto, en nuestro canal de YouTube, buenos días para Bruno. Bruno, buenos días, excelente mañana. Rosa Marlene Saraguro, gracias por compartir la noticia. Que Ecuador los ven, en Ecuador, dice, Dios los bendiga grandemente. Saludos de Italia, Milán. Hoy ya, bueno, director, gracias. Le tomo la palabra. Anita Murillo, buenos días. Janet Solano, excelente día. María Coronel, buenos días también. Por acá también nos hacía llegar sus saludos Celia González. Son las 6:43, Jessy.
6: Por acá, saludos para Segundo Viteri, Saris Coronel, Don Jorge Cuenca. Por aquí, Dice doña Heroína Vivanco, dice de yeso, nomás es el momento, dice, ¿para qué gastar tanto dos fundas de cemento? No, es mucho, es mucho con demasiado, dice doña Heroína Vivanco, mejor de yesito, ahí está. Fernando Espinosa, pásale el monumento a Yalma, porque él es más conocido como la enciclopedia humana. Fernando Espinosa, saludos. ¿Cómo está, Fernando? Buenos días desde Zaruma, Washington. Buenos días, Washington Palacios, desde España. Mari Valencia, saludos en Cuenca. La señora Beatriz y a su amado esposo. Lady Charit, buenos días. Un saludo de cumpleaños en Huaquillas para mi buen amigo Kelvin Freire. Que Diosito le llene de bendiciones de parte de todos sus amigos y familia, que lo queremos mucho. Felicidades al cumpleañero el día de hoy, a Kelvin Freire, que está cumpliendo un año más de vida. Elena, buenos días. Elenita, buenos días. Por aquí también Pilar Triviño, buenos días. 6:45. Hola, buenos días. Un saludo desde Piña. Siempre los escucho. Saludos en Machala para Marcelito, que ya mismo sale a su jornada de trabajo en su taxi. Que Dios lo bendiga en su recorrido de parte de su esposa, doña Miriam González. Ahí está el saludito para Marcelito de parte de doña Miriam. 6:45, Yalmar.
7: Tiempo de irnos a una pausa, Jessica, pero volver retornamos con más información. Quédese con nosotros. 6:45 minutos.

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13: Ya son las 6:53 y nos vamos con información nacional para contarles que las lluvias comenzarán a presentarse con mayor frecuencia en la región litoral de Ecuador durante las próximas semanas. El organismo, en este caso el INAMI, anunció en un comunicado difundido en redes sociales que las precipitaciones más intensas y recurrentes llegarán conforme se acerque noviembre y diciembre. Según el INAMI, también ha comenzado a ingresar en una etapa inicial el litoral de transición y acoplamiento atmosférico, como respuesta a las condiciones cálidas que actualmente registran en el Océano Pacífico. Este proceso provocará un incremento progresivo de las precipitaciones durante las próximas semanas. Las lluvias empezarán a ocurrir con mayor frecuencia y continuarán a lo largo del mes de octubre, aunque con intensidades variables y sin afectar de la misma manera a todos los sectores de la región. El escenario se volvería más significativo hacia finales del año. El instituto prevé que las precipitaciones de mayor intensidad y frecuencia asociadas a El Niño se desarrollen conforme se aproxime noviembre y diciembre del 2026. Estas condiciones se extenderían durante los primeros meses del 2027, mientras continúa la evolución del fenómeno climático, según la información que detalla. Señaló también que mantienen un monitoreo permanente de las condiciones atmosféricas y que comunicarán cualquier modificación relevante en las proyecciones. El nuevo pronóstico que se dio a conocer 2 semanas después de que la Secretaría de Riesgos declarara la alerta roja por el fenómeno de El Niño en Ecuador, tras una resolución por el Comité de Estudio Regional. 6:55. El informe técnico señala que los principales centros proyectan que El Niño continúe fortaleciéndose durante los próximos meses y alcance una intensidad muy fuerte durante el último trimestre del 2026 e inicios del 2027. Ante este escenario, se dispuso la activación urgente de los comités de operaciones de emergencias cantonales y provinciales con el pronóstico de coordinar, con el propósito, de coordinar la preparación y respuesta ante posibles emergencias. Entre las medidas también se encuentra la elaboración y ejecución de planes de contingencia y evacuación preventiva en sectores vulnerables a inundaciones, deslizamientos y movimientos en masa. Son las 6:56, las 6:56. Nos vamos con otra importante información. El presidente de Ecuador, Daniel Noboa, ocupa el 8º lugar del ranking de presidentes de Latinoamérica. Este informe data de septiembre del 2026 y ha sido elaborado por CB Global Data, mostrando evolución positiva en su imagen. Según la medición difundida, Noboa alcanza un 47,4% de aprobación, mediante un 47% de desaprobación, lo que significa respaldo favorable y que mantiene ligeramente por encima de los valores de la valoración negativa. Además, hay una imagen positiva señalada en el gráfico que pasa del 45,3 al 47,4 de agosto a septiembre. El mandatario ecuatoriano aparece por encima de presidentes como Santiago Peña, Nasri Asfura, José Antonio Kast, Rodrigo Paz, Yamandú Orsi y Javier Milei, entre otros incluidos dentro de este estudio. Números que reflejan una recuperación de la valoración de Noboa dentro de esta medición regional y lo colocan cerca de la mitad del respaldo ciudadano en un momento en el que su gobierno enfrenta un importante desafío en materia económica, social y de seguridad. Y a propósito, como lo decíamos al inicio del programa, están expectantes también los candidatos seccionales, ¿no? Aquellos que van para alcaldes, que van para concejales, que van para prefectos. 6:57 PM, ¿cuánto podría ayudar? Es el debate que se abre. ¿Cuánto podría llegar a ayudar este grado de aceptación que hoy por hoy figura por parte del gobierno dentro de lo que está ocurriendo a nivel nacional con distintos temas? Son las 6:58 PM. 6:58 PM. Nos vamos con otra información, tal vez videitos, director, algo por allí que usted nos pueda proporcionar muy amablemente. Se le agradecería de todo corazón, ¿eh? De todo corazón. Vamos con información. 7 meses después de su extradición desde Panamá, Leonardo Cortázar debía enfrentar el juicio por delincuencia organizada en el caso Encuentro este lunes, pero el expediente estaba en manos de la Unidad Anticorrupción y Crimen Organizado, recientemente eliminada por la Judicatura, por el Consejo de la Judicatura. El tribunal decidió no instalar la audiencia porque no tiene clara la resolución emitida. Los jueces indicaron a las partes que hasta que el órgano competente emita las directrices necesarias para continuar con el procedimiento en la presente causa, se dejan sin efecto las fechas señaladas para la instalación de la audiencia de juzgamiento. Otro caso afectado es Goleada. La audiencia preparatoria de juicio empezó el pasado martes y debía continuar el miércoles, pero el juez José Cornejo fue notificado con la suspensión de la Unidad Anticorrupción, considerando que ya no es competente, y se inhibió de seguir con la diligencia. Desde entonces han pasado 7 días y la causa contra el alcalde de Guayaquil, Aquiles Álvarez, y otros sigue en el limbo. Raúl Chávez, otro procesado, pidió que el juez revoque su inhibición y retome la audiencia. Mientras el caso La Reina por lavado de activos en contra de los hermanos Diep, relacionado con la ex reina de Guayaquil, Nabila Diep, también se suspendió el 9 de septiembre por el mismo motivo. La fiscalía dijo al juez que no existe una disposición clara y este difirió la audiencia, para evitar futuras nulidades. Al conversar con algunos jueces que se encuentran en la misma situación, dijeron que no saben qué hacer, porque si un juzgado anticorrupción ya fue suprimido, ¿cómo podrían continuar actuando? Además, hay causas que tampoco se han resorteado. Vamos con la hora, director, si fuera tan amable, primero con la hora y luego ahí sí vamos con otro caso importante.
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13: Ya son las 7:00 AM en Radio Líder Internacional. Continuamos informando.
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13: Siete 7:02. Tremenda repelada, ¿no? Que me dieron acá. Tremenda repelada. 7:02. No es ese el video, director. Ya le envió el video que hace referencia al trabajo que viene cumpliendo también el gobierno nacional. A ver si nos ayuda ahora sí con esta importante información respecto de el anuncio que ha hecho precisamente el gobierno del Ecuador tras la adquisición de nuevas maquinarias, más de 70 maquinarias, para contrarrestar los efectos que pudieran tener, en este caso, las provincias con el fenómeno del Niño. Escuchemos. A continuación del fenómeno del Niño. Escuchemos.
20: Bueno, aquí me tardaría todo el día en nombrar todos los equipos que tenemos aquí. Como Fidelia, muy orgullosa de tener este apoyo. Nuestra Amazonía llueve mucho y hay mucho movimiento de tierra. Para eso, pues, necesitamos apoyo. Este gobierno está cumpliendo con las necesidades del país que tiene, que son principalmente lo que es la agricultura, los emprendimientos. Así podemos crecer. Y que siga así, por favor, señor presidente, apoyando a quien lo más lo necesita.
13: Oiga, tiene mejores mezclas que nosotros, director presidente. Ah, contárteme ese DJ para acá, para Radio Líder. ¿Ah? Son las 7:03. Gracias, Aider Sao Castillo. Buenos días, que está preocupado. Dice, ¿qué tiene? Sí, andamos un poquito delicados de salud, pero no pasa nada. No pasa absolutamente nada. ¿Mandé? Sí, estamos bien, estamos bien. Oiga, hay un video de la ARSA.
21: ¡Achí!
13: ¡Achí! Ah, ya, sí. Hay un video de la ARSA, oiga. No sé si lo podemos poner también a propósito de esta nota que vamos a dar a conocer a continuación. Oiga, la verdad que el trabajo que hace la ARSA es... No sé si antes se vio esto, directora. No recuerdo yo. Pero qué terrible, oiga, cómo estos chifas han sabido estar... Con unas normas de higiene realmente preocupantes.
21: Puta, qué rico,
13: No, nada, eso ya no es rico. Si puede usted o si no, ya lo descargo yo. Eso no es nada, no tiene nada de rico, director, por Dios. Eso ya es un atentado contra la salud. Preste atención a esta noticia que detalla lo siguiente. En un operativo de control técnico desplegado por ARSA en el cantón Durán, lograron clausurar de manera inmediata un restaurante de comida asiática. Tras detectar condiciones higiénico-sanitarias críticas que representaban un riesgo inminente para la salud pública. Eso crocante que se comía probablemente era una cucaracha. 7:05, escuchemos.
22: Acerrín, acerrán, este chifa de Durán, chaula fan si te dan, pero limpia holgazán. Aquí cuando el ratón terminaba de comer, dejaba sus heces por doquier. Excremento en las verduras, excremento en la salsa de soya, excremento en la repisa y también en la olla. Sazonando el arroz como trocito de cebolla. ¡Arde Troya! En la congeladora la escena era aún más desalentadora, porque tenían proteínas abiertas y goteando por hora. En contaminación cruzada que podría dar una infección sin demora. Y ojo al piojo, aunque aquí en realidad era ojo al gorgojo. Y como si no fuese suficiente cochinada, encontramos cucarachas y lagartijas criogenizadas. Clausuramos un insalubre establecimiento hasta que en higiene y control de plagas hagan un debido escarmiento. ¡Arsa controla!
13: Oiga, en vez de crear el tilapia, tienen ahí de lagartija, ¿no? 7:06. Oiga, ¿qué es eso? ¡Por Dios! Terrible, ¿no? Dice que ya se desocuparon tarde la noche anterior y no alcanzaron a lavar las ollas ni los platos. Por eso le pusieron allí mismo encima. Ay, Dios mío, Dios mío. Ojalá no haya nunca comido ahí en esos restaurantes, ¿no? Ojalá nunca, aunque no creo. Cualquiera alguno me salté por ahí, ¿no? Parte del sabor, oiga, que había de todo, qué terrible. De estos controles deberían haber más, director, mucho más. No dan el nombre, claro, no dan el nombre porque le dan la posibilidad de que de pronto saquen de ese arroz, lo ciernan, saquen la popó de rata y ahí sigan vendiendo. Qué terrible, ¿no? Mire usted, ¿cómo, en qué condiciones está? Afortunadamente lo clausuraron hasta que las normas vuelvan a ser las más apropiadas. Venga, que ya le limpiamos, ya está limpio, ya le chacamos la cucaracha a la calle, ya no hay cucaracha y los gatos tampoco están aquí. ya. Y eso, pues eso es lo que me tiene así, estornulando. 7:07, qué terrible, ¿no? Qué terrible, qué pena. Qué pena tener que atender en estas condiciones, ¿no? Eso no da hacho, eso da otra cosa. Otra cosa da eso, y eso no da hacho. Son las 7:07, ahí estaba entonces, ¿no? Ahí estaba entonces la información. Presta atención, el precio en Estados Unidos alcanza un nuevo récord de $6.27 por galón. El diésel estadounidense registró este martes un nuevo récord al situarse en torno a los 6.27 centavos, $6.27 por galón en Estados Unidos, consecuencia de las tensiones de Oriente Medio y de los ataques ucranianos contra las refinerías rusas. Según la información, la fuerte subida muy impopular en Estados Unidos contradice las reiteradas promesas de Donald Trump de bajar los precios de gasolinas a pocas semanas de las elecciones legislativas de mitad de mandato que se celebran en noviembre. El presidente afirmó este lunes que Ucrania y Rusia se habían comprometido a dejar de atacar las infraestructuras energéticas de la otra parte, un día después de criticar a Kiev por sus ataques contra las refinerías de diésel rusas. El cese de los ataques ucranianos contra las refinerías rusas ayudaría a reequilibrar el mercado del diésel, pero la escasez de productos refinados procedentes de Oriente Medio es, con diferencia, el factor más importante en el aumento de los precios. Así lo estima Arne Lohmann, analista de Global Risk. Tras ataques atribuidos a Irak, las autoridades de Arabia Saudita anunciaron el viernes el cierre temporal del oleoducto este-oeste que permite sortear el bloqueo del estrecho de Hormuz, lo que disparó el precio del barril de Brent, el crudo de referencia en Europa, hasta cerca de los $110, según la noticia. Bueno, ahí está entonces, 7:09, son las 7:09, y vamos con otra información. El 26 de septiembre se conmemora el Día de la Bandera Nacional en Ecuador, una fecha que forma parte del calendario cívico del país, pero que no implica día libre. Usted que me estaba preguntando, director, el 26 de septiembre no es feriado nacional ni corresponde a una jornada de descanso obligatorio. Así que el 26 de septiembre se trabaja con normalidad, solo vamos a rendirle honores, nada más. No hay interrupción a las actividades, así que cuidado con ocurrírsele que sí, que ese día no trabajen, porque usted a veces es así, director, usted a veces prefiere no trabajar en lugar de venir a trabajar. Ya, no le pico carta. Ya, falso testimonio. Bueno, 7:09, vamos con otra noticia, ¿no? Sí, vamos con otra noticia. Póngame, por favor, este video, este importante video de lo que se ha hecho en la Amazonía, ¿no? Donde han enviado útiles escolares para los estudiantes de esta zona. ¿Sí? ¿Mande? Sí, Johnny Ceballos. ¿Lo conoce usted? Póngale ahí, por favor, las imágenes. Vamos con las imágenes del video. Y video de las imágenes. Imágenes del video, video de las imágenes.
0: Miras a 5 avionetas. Llenas de útiles escolares, alimentos y medicina para adentro de la selva para los niños de la Amazonía. Si este video no se hace viral, no sé cómo voy a financiar el próximo video de labor social. ¡Tienen que hacerlo viral!
2: Cuidado, por favor, permítame.
21: Hola.
0: Llegamos. Esto también es el Ecuador. ¡Oye, mi niño! ¿Qué estás comiendo? Hola, mi niño. Hola. Estás a punto de ver la escuela más pobre que tiene el Ecuador.

0: La escuelita de Zapapensa, ¿verdad? ¿Cuántos niños tiene aquí?
1: 180.
0: ¿Tienen esfero, marcadores, cuadernos los niños?
1: Por este inicio no. La tiene.
0: No, está. Me dolió en el corazón.
1: Estamos en esta condición.
0: Vamos a darles útiles escolares a los niños. ¿Sí?
1: Listo.
0: Vamos. Por lo pronto. Pero sé que se puede hacer más por

Esto hacen mis tontos videos que publico en internet. Aquí está todo para que puedas construir un futuro mejor para ti. Dale con todo, va. ¿Cómo te sientes que tú eres el dador de esto? ¿Cómo te sientes?

0: y esto es Caminos de Fe en la Amazonía, repartiendo útiles escolares. Porque un solo lápiz puede construir un futuro para estos niños. Y esto lo haces tú también. ¡Un aplauso para Dios! ¡Apláudelo!
1: Siete de la mañana con 13 minutos. Enorme labor la que hace Johnny Ceballos. En distintas causas, ¿no? En distintas causas. Y esto se debería replicar, ¿no? Se debería replicar. No sé si precisamente tienen que ser los políticos, precisamente tienen que ser los actores sociales o los ciudadanos en común que estamos allí de a pie en las calles, que podemos de alguna u otra manera ayudar a contribuir a causas como esta, ¿no? Usted vio las condiciones en las que estaba esa escuela totalmente... ¿qué podemos decir? Improvisada, ¿no? De madera, con un zinc allí, en condiciones realmente deplorables, la cantidad de 180 niños que se vieron de una u otra manera beneficiadas, al menos con un kit escolar que va a ayudar seguramente con plumas, cuadernos, que no es lo necesario, pero al menos es lo urgente, ¿sí? No es lo necesario, pero al menos es lo urgente. Son las 7:14. Ojalá este tipo de actos se replique con frecuencia. 7:14, tiempo de una pausa, volvemos de inmediato.

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2: 7:00. 16.
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3: Siete de la mañana con 21 minutos, son las 7:21. Nos vamos con el repaso a las informaciones locales. Algunas informaciones importantes que se nos quedaron en el primer bloque y que hay que recapitularlas y reconsiderarlas para esta segunda parte. En Guaquillas, por ejemplo, la noche de este 14 de septiembre, Óscar Manuel González Bermeo, de 36 años, fue asesinado tras un ataque armado ocurrido en la ciudad del Cisne. El crimen se registró en los exteriores de un local de comida, donde González habría sido interceptado por sujetos armados que abrieron fuego en su contra. Los disparos provocaron que el hombre quedara gravemente herido y posteriormente muriera en el mismo lugar del ataque. La noticia generó conmoción entre quienes se encontraban en la zona. Tras la agresión, se desplegó un operativo policial para asegurar el área y evitar que los indicios relacionados con el asesinato fueran alterados. Agentes de la Policía Nacional permanecieron en el sitio realizando el procedimiento correspondiente y recopilando evidencias que permitan reconstruir los momentos previos y posteriores al crimen. Mientras se desarrollaban estas diligencias, familiares de la víctima llegaron a este lugar y enfrentaron momentos de profundo dolor al conocer que González había perdido la vida. Tras concluir las pericias y el levantamiento del cadáver, estaba previsto que el cuerpo sea trasladado hasta el Centro de Ciencias Forenses, donde posteriormente se cumplirían los procedimientos legales correspondientes. Autoridades no han establecido públicamente quiénes estarían detrás del asesinato ni cuál fue el motivo del ataque. La investigación continúa para esclarecer este nuevo hecho violento ocurrido en el cantón. Violencia que no da tregua, indudablemente, en Guaquillas y otros cantones, donde también, tras 17 días de agonía, Juan Carlos Pozo Roque finalmente falleció este lunes. El docente de 46 años falleció después de permanecer 17 días bajo atención médica, luego de resultar herido de gravedad en un hecho violento registrado en el cantón Guaquillas. El profesor fue atacado con varios impactos de arma de fuego en circunstancias que son investigadas por la policía. Una de las hipótesis que se maneja es que el hecho se habría producido durante un intento de robo de su motocicleta. Luego de ser auxiliado aquel día, Pozo fue llevado al Hospital Básico de Guaquillas, donde recibió las primeras atenciones. Sin embargo, debido a la gravedad de las lesiones, los médicos dispusieron su traslado a una casa de salud en Machala. Allí permaneció internado durante los días posteriores. Más de 2 semanas, sus familiares mantuvieron la esperanza de que pudiera salvarse. Sin embargo, no lo logró. Juan Carlos ejercía como profesor del Colegio 6 de Octubre, una institución en la que dejó una huella entre sus compañeros y estudiantes. Causando su fallecimiento, muestras de pesar entre quienes lo conocían, tanto dentro como fuera de las aulas. Son las 7:24. En otra información, un sujeto armado fue captado por una cámara de seguridad cuando ingresó a un local comercial en la calle Rocafuerte y Colón, esquina, en pleno centro de Machala. Allí habría amenazado a una trabajadora.

0: Para apoderarse del dinero y pertenencias, hecho que quedó registrado por las cámaras de vigilancia del establecimiento dedicado a la venta de arreglos florales, artículos para fiesta y regalos. En las imágenes se observa cómo el sospechoso ingresa al negocio y se acerca hasta la joven que se encontraba atendiendo. La información permite identificar al individuo, quien habría sacado un arma de fuego para intimidar a la trabajadora y bajo amenazas la obligó a entregar el dinero y sus pertenencias antes de abandonar el establecimiento. Sospechoso fue descrito como un hombre afrodescendiente con textura delgada y estatura alta. 7:25 a.m, son las 7:25. Y mucha atención, no todo es malo, hay una noticia bastante importante y positiva, que de una necesidad de un emprendimiento que tiene pues un nombre medio particular, ¿no? Le parto el coco, así se llama, ¿no? Doña Elsa ofrece cocadas con o sin maní y chicharrón de coco. Escuchemos.
1: Utilizar el agua y la pulpa del coco para preparar granizados combinados con más de 10 sabores de frutas fue la idea que desarrollaron Doña Elsa y su pareja cuando su familia se quedó sin ingresos.
2: Y ese fue un boom para nuestro producto porque la combinación del coco con otras frutas fue excelente. La gente empezó a conocer, a compartir, a enviar a otras personas. Entonces nos hicimos muy conocidos. Ahora hemos incrementado una variedad de sabores de 15

0: Así nació Le Parto el Coco, un emprendimiento que comenzó en Santa Rosa y que ahora también tiene su espacio en el centro de Machala.
1: Contamos con los precios de unos 50, unos 75 y $2.
2: Por mí comiera todos los sabores que hay.
3: El súper rico, el mejor que hay.
1: E incluso tenemos cocada con maní, sin maní, chicharrón de coco, hacemos el aceite de coco, vendemos agüita en vaso, botella, la pipa.
0: Puedes encontrarlos en la calle 9 de Mayo entre Bolívar y Pichincha, en el centro de la ciudad. Reportó para MP Noticias, Víctor Cerezo.
4: ¿Qué le parece, ah? Chicharrón de coco, eso es nuevo, ah. Vamos a ver si hoy día nos damos un brinquito por ahí. Oiga, cómo se ve el coco, ¿no? Qué delicia. Mire, ve, para que vea esa recetita y de vez en cuando aquí en el desayuno nos ponga algo para picar un chicharrón de coco, doña Sucia. 7:27 minutos, ahí estaba, ¿no? Qué bueno, ¿ah? Qué bueno. Yo le decía a usted estar al micrófono. El que se queja de que no hay trabajo es porque quiere, directora. Mire, ella ha buscado y ha encontrado en el coco, pues...
5: ¡Ojo!
4: Por favor, estamos hablando serio, Tropico Ketty, sale con esas sanganadas, pues por favor, compórtate. Ha encontrado en el coco una herramienta de trabajo, ¿no? Y un sustento diario para su hogar. Mande, la gente busca la manera, director, y ella dice que empezó solo con coco, y ya después le metió otras frutas, y fue implementando sabores, ya no solo hacía heladitos, sino que se inventaba cualquier cosa con el coco, oiga. Tantas variedades que existen, ¿no? Son las 7:28 a.m. A ver si podemos poner respecto a el tema de los accidentes de tránsito, ¿no? 7 personas mueren al día en Ecuador por accidentes de tránsito. La falta de atención, el exceso de velocidad, el irrespeto a las señales son las principales causas que se pueden determinar. A ver, más abajito. Ese de allí. Vamos, ahora sí, escuchemos.
0: Ecuador, 7 personas mueren cada día producto de accidentes de tránsito. Hasta agosto de 2026 se registran 12.933 siniestros. ¿Qué está pasando en las calles?
6: Como chofer nos pasamos el rojo y ahí pasa la consecuencia de los accidentes de tránsito.
7: Y respete todas las señales de tránsito y que implementen señales de tránsito.
8: Sí, se puede cambiar, sí.
9: Tanto uno a veces anda bien y no falta un carro, un loco, por desesperado, ¿qué anda?
0: La falta de atención es la principal causa de los siniestros, seguida por el exceso de velocidad y el irrespeto a las señales de tránsito.
10: Que la vida es lo primero para el ser humano.
8: La cultura de la gente, mal, y el control también puede.
11: Bueno, en parte sí, buena idea, porque ayudaría a controlar bastante las personas que causamos a veces accidentes por la irresponsabilidad de uno mismo.
6: Bien, porque ahí aprendemos a ser un poquito más prudentes en manejar.
7: Evitar un bache o algo, uno a veces se desvía el camino y no ve la moto, no ve algo, entonces todas esas cuestiones deberían de mejorar, ¿no?
0: El sondeo lo realizamos en Machala. Más controles, mejores vías y sobre todo responsabilidad, porque detrás de cada cifra hay una vida. Reportó para MP Noticias, Víctor Cerezo.
4: 7:30 minutos, hay que retomar el tema de las fotomultas, de los radares de velocidad en las vías estatales. Definitivamente no ha sido una buena alternativa. Mientras estén calibraditos y mientras usted respete, no hay por qué quejarse ni por qué meter el bolsillo a la mano a nadie. El gobierno nacional, a través del Ministerio de Educación, Deporte y Cultura, presentó el programa de becas para carreras vinculadas a tecnologías de la información y comunicación, contemplando 866 beneficiarios y una inversión superior a $714,000. Cada estudiante seleccionado recibirá $825.17 por una sola vez, destinados a gastos de manutención como alimentación, vivienda, servicios básicos y transporte interno durante un periodo académico 2026. Las postulaciones estarán abiertas del 14 al 24 de septiembre a través de la página www.educacion.gob.es. Podrán aplicar estudiantes de carreras de tercer nivel, técnico superior, tecnológico superior o tecnológico superior universitario, tanto de instituciones públicas como particulares. El programa prioriza jóvenes de zonas rurales, fronterizas y urbanos marginales, además de personas en situación de vulnerabilidad. Entre las carreras priorizadas constan administración de infraestructura y plataformas tecnológicas, mantenimiento de software, análisis y desarrollo web y diseño y operación de base de datos. Durante la presentación del programa, la ministra de Educación, Deporte y Cultura, Gilda Alcíbar García, destacó que la educación y la formación tecnológica son fundamentales para fortalecer las capacidades que Ecuador necesita para su desarrollo. La convocatoria forma parte de la política de fortalecimiento del talento humano impulsada por el gobierno del presidente Noboa. Según el Ejecutivo, entre el 2024 y 2026 se han adjudicado más de 560 mil becas y ayudas económicas para promover el acceso, permanencia y culminación de estudios superiores. Son las 7 de la mañana con 32 minutos, 7 con 32 minutos. Y el Cuerpo de Bomberos de Machala lideró la delegación local en el Encuentro Nacional de Cuerpos de Bomberos del 2026, desarrollado en la ciudad de Baños, Aguasanta. El evento se consolidó como una plataforma técnica orientada al intercambio de experiencias operativas, metodologías de respuesta y buenas prácticas entre las entidades de socorro del territorio ecuatoriano, buscando homologar los procedimientos de atención frente a eventos adversos. Jornada que incluyó una mesa de trabajo con Carolina Lozano, delegada de la Secretaría de Riesgos. Su intervención permitió afinar las directrices de coordinación interinstitucional entre los organismos de socorro y la entidad rectora de la gestión de riesgos en el país. A través de esa participación, la entidad bomberil de Machala ratifica su política de actualización y continúa cooperación, dice, interinstitucional para optimizar la capacidad operativa y los tiempos de respuesta en beneficio de la comunidad orense. Son las 7 de la mañana con 33 minutos, 7 con 33 minutos en Radio Líder Internacional. Nos vamos con otra noticia, también para contarles sobre Machala, ¿no? Donde la causa con sentencia firme que dio origen al error inexcusable y la posterior destitución de los tres jueces provinciales fue una acción de protección presentada meses atrás. En dicho proceso judicial interpuesto por el ciudadano Alexander Vicente Amaguaña Arredondo contra el Instituto Ecuatoriano de Seguridad Social, ya se había resuelto de forma definitiva la legalidad de la terminación de su nombramiento provisional. Pese a existir una sentencia firme y ejecutoriada desde el año 2018, el mismo exfuncionario presentó una nueva demanda bajo otro proceso en el año 2021. En este segundo juicio se impugnó exactamente la misma acción, la misma destitución que ya había sido juzgada y cerrada en la primera causa constitucional. La falta gravísima logró que los jueces Clemencia A., Elizabeth G. y Carlos C. Acepten y den paso a una segunda demanda. Los juzgadores ignoraron que los hechos expuestos no eran nuevos ni supervinientes, vulnerando de manera directa el principio de cosa juzgada y la garantía constitucional. La Corte determinó que revivir un caso con fallo ejecutoriado constituye un error inexcusable y eso obligó al Consejo de la Judicatura al proceso sancionatorio que culmina con la destitución definitiva de los tres magistrados de la Corte Provincial de El Oro. 7:35 minutos, Jessica.
5: Gracias, Yalmar, y vamos con esta información. Listo, va a descansar. Ok, son las 7:35 minutos en Radio Líder. Nos vamos con esta información acerca del fenómeno del Niño, donde septiembre está registrando lluvias, donde septiembre registra lluvias récords en Guayaquil y duplica el registro mensual del inicio del evento del evento en 1997 y 1998. Preste atención. Las lluvias en lo que va de septiembre de 2026 superan en 36 veces el promedio normal histórico para este mes en la ciudad. En la estación meteorológica de referencia del aeropuerto José Joaquín de Olmedo, en medio de la alerta roja por el desarrollo del fenómeno del Niño, septiembre es históricamente seco en Guayaquil, pero en los primeros 14 días del mes en el aeropuerto se registró la caída de 25,6 milímetros de lluvia o litros por metro cuadrado. Se trata del septiembre más lluvioso de la serie histórica de Guayaquil en los últimos 45 años, pues solo existen registros sistemáticos y mediciones continuas en esa estación meteorológica desde 1981, según los datos del INAMI del Ecuador. Esta cifra rompe con los parámetros climáticos de la ciudad para este mes, al representar 36,6 veces la medida normal, la media normal mensual para septiembre, que es de apenas 0,7 milímetros. El registro de solo 14 días equivale a precipitaciones de 3,557% por encima de lo normal para todo el mes, 7,37. Además, esos 25,6 litros por metro cuadrado de lluvia duplican con creces la precipitación total acumulada en septiembre de 1997. Durante la fase inicial o transición lluviosa del devastador fenómeno del Niño en los años 1997 y 1998. El nivel de precipitación para septiembre en Guayaquil también supera a los del Niño en 1982 y 1983, otro evento de referencia por su intensidad en Ecuador. El INAMI confirmó la noche del 14 de septiembre que este tipo de comportamiento implica que la costa de Ecuador comenzó a ingresar en una fase inicial de transición y acoplamiento atmosférico en respuesta a las condiciones cálidas en el Pacífico. Son las 7:38, 7:38 en Líder Noticias, y más información a esta hora de la mañana. Nos vamos con esta información acerca, una información internacional acerca si es posible pausar la IA. ¿Es posible pausar la IA? Hay preguntas y respuestas para entender lo que piden los genios de la inteligencia artificial. Si bien el presidente de Estados Unidos, Donald Trump, aboga por salvar la inteligencia artificial y hasta dice que hay una conspiración enfermiza en contra de la tecnología, varias voces se han sumado en torno a una propuesta: pausar o desacelerar los desarrollos de IA. Todo surge porque algunos genios de la IA y creadores de estos modelos de agentes o chatbots han reconocido que la tecnología podría aniquilar la humanidad. Incluso hace poco la ONU señaló nuevamente que varios derechos humanos estarían en riesgo por culpa de la IA. La reticencia del gobierno estadounidense y factores geopolíticos se oponen en el camino de este pedido de los empresarios, pero ¿es posible pausar la IA? A continuación vamos a ver las respuestas, las preguntas y las respuestas para entender qué es lo que ocurre con la tecnología. ¿Qué piensa usted también acerca de la IA? ¿Qué piden los genios de la IA? El director ejecutivo de Anthropic, Darío Amodei, defendió una desaceleración coordinada del desarrollo de la IA para comprender mejor los riesgos que suponen las capacidades avanzadas de esta tecnología. Pero, ¿por qué quieren pausar la IA justo ahora? En los últimos meses, OpenAI y Anthropic han reportado varios incidentes en los que el sistema de IA en fase experimental se escaparon de forma autónoma en sus entornos restringidos para acceder a Internet y atacar sitios web y plataformas. Otra de las preguntas es, ¿cómo sería esta desaceleración de la IA? La competencia entre los principales actores del sector es tan feroz y con inversiones multimillonarias en juego que ninguno está dispuesto a arriesgarse a levantar el pie del acelerador en solitario. ¿Y si solo es una estrategia de las relaciones públicas? Una de las preguntas que también realizan, ¿no? La respuesta es que aunque buena parte del sector celebró el mensaje, otros cuestionaron sus motivos, puesto que los creadores detrás de los poderosos agentes de la IA no gozan de mucha simpatía. Para Brian Empresario y figura del sector de IA, se trata de un discurso comercial divulgado semanas antes de la probable salida de Anthropic a la bolsa. Y bueno, ¿qué dice el presidente Donald Trump? El domingo, Trump desestimó las advertencias de los líderes de la IA, calificándolas de fuerzas negativas. Y el día de ayer, lunes, el mandatario republicano salió nuevamente en defensa de la tecnología. Varios republicanos han mostrado reticencia a regular activamente la tecnología por temor a que pueda frenar la innovación y dar ventaja a China en la carrera de la IA. Uno de ellos es el presidente de la Cámara de Representantes, Mike Johnson. El domingo, Amodei reiteró que cree que es necesario una supervisión gubernamental de la IA, al igual que otras personas consideran que las normas establecidas por la propia industria serían insuficientes. 7:42 a.m. Lo cierto es que ya cada uno en el mundo utilizamos la IA, una herramienta sumamente importante, pero hay que manejarla con mucha precaución. 7:42 a.m, director, ¿qué pasa? Pregunte, es mujer, no, yo no le voy a preguntar. Hola.
12: Hola.
5: Ahí está. ¿Cómo estás? Buenos días.
12: Buenos días, muy bien. Y sabes, si te soy honesta, es una mezcla de muchas cosas. El tema de pausa o si sigue la IA. Bueno, por un lado, hay un alivio si hay una pausa coordinada, porque hay menos riesgo de que todo se descontrole. Pero también siento tensión, porque si no es global, puede ser más simbólica que real. Lo que sí me parece rescatable es que estas discusiones sirvan para impulsar cosas concretas, como auditorías, evaluaciones antes del desastre.
5: Bueno, ahí está la IA. Yo creo que la IA nos puede ayudar para incluso para las personas que a veces nos encontramos solos, ¿no? Para poder conversar, para poder preguntar algunas cosas. Bueno, son las 7:43 a.m. Yo he visto en las redes sociales, director, he visto en las redes sociales que se ponen a conversar ahí, hasta le ponen nombre, por ejemplo, usted le puso nombre a la IA, le puso Victoria. 7:43 a.m. y nos vamos con esta última información, donde el Ministerio del Interior señala perjuicio de $1,000,000 de presunta estructura que vendía medicamentos oncológicos adulterados en Ecuador. Preste mucha atención a esta información. El Ministerio del Interior estima en $1,000,000 el perjuicio económico al Estado atribuido a una presunta estructura dedicada a comercializar medicamentos oncológicos adulterados en Ecuador. La investigación involucra a 6 personas, entre ellas Miguel M., concejal del Cantón Vinces, señalado por la Fiscalía como encargado de establecer conexiones con instituciones públicas y privadas por la importación de los fármacos. ¡Qué bárbaro! Según la investigación, los medicamentos presuntamente provenían de Turquía, Bulgaria, carecían de registro sanitario y eran ofrecidos mediante redes sociales. En 7 allanamientos realizados el 23 de marzo de 2026 en Guayaquil y Vinces, la policía decomisó 150 medicamentos oncológicos, además de equipos electrónicos y material de embalaje. El ministerio también reportó un presunto incremento patrimonial injustificado de $518,000 $518,000. Dos laboratorios multinacionales se incorporaron al proceso como acusadores particulares al sostener que entre los productos comercializados existían medicamentos que no correspondían a los originales. Las compañías alegan afectaciones económicas, comerciales y reputacionales, mientras que el proceso judicial continúa. Tener que ser una figura pública, ¿no?, donde lamentablemente dentro de esta investigación involucra a 6 personas y entre ellas hay un concejal que está señalado por la Fiscalía como encargado de establecer conexiones con instituciones públicas y privadas para la importación de los fármacos. Por eso es que lamentablemente la política con los ciudadanos tiene esa desconexión total, esa desconfianza, porque precisamente pasan estas cosas. 7:46 a.m, director, nos vamos a una pausa y enseguida volvemos.
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0: Witch, güey. ¿Cómo que le puso? Póngale ahí, póngale ahí.
1: Hágale más grande, director, la pantalla para que lo puedan ver.
2: Mira cómo me ha puesto un ponchito. Bueno, nos vamos, director. Póngase pilas con el coco, directora. Juan Montalvo entre Pichincha y Bolívar nos preguntaban acá la ubicación de la señora que hace todo con coco. Chicharrón. ¿Te has comido chicharrón de coco, Jessica?
1: No.
2: Me causa curiosidad eso, le cuento.
1: ¿Chicharrón de coco?
2: Sí, chicharrón de coco. No. Obviamente las cocaditas, las galletitas.
1: Por favor, hágase un ladito cuando estornude. Ya no ya. Va a pasar su peste, porque si no me la ausento todo este año.
2: Ahí fue.
1: Ya aumentó, no solo un mes, sino me ausento todo este año.
2: Así nos vamos. Cuidado. Gracias, Jessica, director, amables oyentes. Un placer, como siempre, que nos hayan acompañado a lo largo de estas 3 horas de mucha información. Nos reencontramos mañana cuando en punto sean las 5. Chao, que estén bien. Excelente martes para todos.
1: 7:55 y recordarles a los chicos que quieren postular para las becas TIT 2026, el programa que entrega $825 para la manutención de estudiantes. Los estudiantes de carreras tecnológicas y técnicas tienen hasta el 24 de septiembre para postular a la nueva convocatoria del programa Becas TIT 2026, que está a cargo del Viceministerio de Educación Superior. De algo puede servir ese dinerito, ¿no? Para $825 no les cae mal a ningún chico que esté deseoso de estudiar. 7:56, ¿quiénes son los que pueden postular a las becas TIT? La nueva convocatoria fue abierta para estudiantes de institutos tecnológicos y técnicos de universidades públicas y privadas, según informó el viceministerio en un video público el día de ayer, 14 de septiembre. Y la postulación se realiza desde el día de ayer, lunes, hasta el 24 de septiembre. Vaya al link de la página oficial del viceministerio y puede, pues en este caso, poder aplicar a esta beca, ¿no? El bono único se entregará a 866 estudiantes beneficiados para que puedan costear su manutención mientras cursan una carrera tecnológica en el país. 7:57, nos vamos, director, se va a despedir. Gracias. Despídase, director. No, ya sabe que usted tiene que despedirse sí o sí. Despídase. Eso. A ver, no lo escuché. Eso.
3: Muchas gracias, Jessica, ya. Hasta mañana.
1: Ok, donde manda capitán o manda marinero. Listo, son las 7:57. Muchísimas gracias a todos ustedes por habernos acompañado, otros por habernos soportado, otros simplemente están aquí para saber el tema de las noticias que acontecen, otros por reírse, otros por verlo a Yalmar, algunos y muy pocos serán por verme a mí, pero no importa, lo importante es que nos sintonizaron desde las 5 de la mañana y Dios mediante estaremos con ustedes el día de mañana. Y preste mucha atención porque si usted el día de hoy pudo abrir sus ojos en esta mañana, si el sol salió nuevamente, que hay un bonito resplandor, va a ser calor. Si nuestro corazón sigue latiendo, tóquese su corazoncito, escuche ahí, mire, sientes que su corazón sigue latiendo y sus pulmones están inhalando oxígeno fresco, no así como Yalma, porque él está enfermo. Pero si usted tiene esa oportunidad, siéntase bendecido y agradecido porque es una gran verdad la que vivimos hoy, estar bendecidos a través de nuestro Padre. Pero lamentablemente este mundo fracturado intenta siempre derribarnos ese gozo y ese agradecimiento, lo cual puede sentirse un poco abrumador. Nuestras relaciones están lejos de ser perfectas, nuestros deseos están inclinados quizás hacia el egoísmo y a veces la rutina diaria puede sentirse como demasiado. Estas cosas tan importantes como es respirar, ver, sentir nuestro corazón, que es sumamente importante, las cosas que vivimos de manera cotidiana a veces nos alejan de nuestro Creador. Entonces, aunque nosotros como pueblo de Dios a veces seamos un poco egoístas y a veces no reconozcamos tantas cosas que Dios hace por cada uno de nosotros, Dios sigue derramando su amor constante, Dios nos muestra su misericordia interminable, Dios aún colma a su pueblo con su fidelidad constante. Entonces Dios está ahí siempre con nosotros, Dios no nos ignora, a quienes estamos permanentemente agradecidos. Entonces el versículo del día de hoy en Lamentaciones 3:22-23 dice lo siguiente: por la misericordia de Jehová no hemos sido consumidos, porque nunca decayeron sus misericordias. Nuevas son cada mañana, grande es tu fidelidad. Es la fidelidad de nuestro buen Dios, a pesar de las cosas que a veces ponemos nosotros primero que Él, y no debe de ser así. Pongamos primero a Dios en nuestra vida, al momento de levantarnos, agradecerle. No necesitamos 2, 3, 5 horas, a no ser que usted sea una persona que se levanta a las 5 y termina su oración a las 7 de la mañana. Eso está muy bien, la intimidad con Dios, pero lo importante es levantarnos con un corazón agradecido. Si usted el día de hoy cree que no le están saliendo bien las cosas, que tiene problemas en su matrimonio, que tiene problemas en su trabajo, que tiene problemas con su hijo, que tiene grandes problemas y que no haya ningún tipo de solución, la solución está en mirar a Cristo. Si usted es una de las personas que no se ha reconciliado con Dios y que se ha alejado de su amor, de su misericordia, pues hoy es un buen momento de aceptarlo a Jesús en su corazón, de decirle a Él que Él es nuestro Salvador y que Él haga de usted lo que tiene que hacer. Que tengan un maravilloso, un bendecido día, cuídense mucho, Dios mediante, con ustedes estaremos el día de mañana a las 5 en punto, si así Dios lo permite. Chao.
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1: La hora, la hora, la hora.
2: 8 horas.
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0: 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La hora.
1: 9 horas.
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1: La hora. La hora. La hora.
2: 12 horas.
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0: El amor nunca se despide.
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0: Solo espera volver a sonar. Gracias por compartir este momento con nosotros. 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
1: 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La hora.
0: La hora.
2: 17 horas.
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1: La hora. La hora. La hora.
2: 18 horas.
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0: La hora. La hora.
2: 19 horas. Un minuto.
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